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1: Y esta se la voy a dedicar a todas las mujeres que están aquí.

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Bienvenidos al espacio de France 24 en español sobre la Copa Mundial de Fútbol, donde día a día analizamos cada jornada de este torneo. Terminaron los octavos de final, 96 partidos se han disputado hasta el día de hoy y nos alistamos para nuestro primer día sin fútbol desde el pasado 11 de junio. Mañana comienzan los cuartos de final. 6 selecciones europeas, una sudamericana y una africana están entre los 8 mejores de este torneo y buscan su pase a la semifinal. Este jueves, la contienda inicia con el duelo entre Francia enfrentando a Marruecos.

0: Qatar se encuentre en este caso en estos cuartos de final, sobre todo con una selección que además tiene una identidad muy clara, con una idea muy marcada, sobre todo en esa intensidad táctica de cara a poder trabajar en que el rival se encuentre cómodo. Y esto es lo que quizá Marruecos, sobre todo, intentar sobre Francia. La realidad es que Francia a nivel de selección es más completa porque tiene mucha más profundidad de plantilla, a nivel individual sus jugadores tienen muchísima experiencia a nivel europeo sobre todo y que tienen un trabajo mucho, mucho mayor en ese sentido, ¿no? Más experiencia de cara a citas como esta. Pero la realidad es que el partido va a ser para mi gusto mucho más igualado. Creo que tanto Marruecos como Francia tienen esa capacidad para poder hacer daño al rival y que va a ser un partido bastante más abierto de lo que mucha gente piensa. Yo creo que va a ser un partido muy bonito de ver para el espectador.
1: Aprovechando la experiencia de nuestro invitado, quisimos conocer sobre las escuelas de entrenadores que predominan en la Copa del Mundo. En las 48 selecciones participantes al inicio del torneo, 6 argentinos y 6 franceses, por el caso de Túnez, llegaron a estar dirigiendo estos combinados. Por ello le consultamos a nuestro especialista por qué se consolidan estas dos escuelas, además de la española, en el balompié mundial y qué particularidad tiene Marruecos que ha logrado el éxito con entrenadores locales.
0: Bueno, principalmente porque el fútbol es un tema cultural, principalmente las selecciones, sobre todo donde nace ese fútbol de calle, ese fútbol, ese arraigo, ¿no? Del fútbol de hace muchos años. En ese sentido, Argentina lo tiene inculcado en la sangre, es un país que vive muchísimo el fútbol. Y por centrarnos un poco en Scaloni, en ese sentido, son entrenadores que tienen esa capacidad de adaptación con respecto a lo que se encuentran, a la plantilla que tienen. Selecciones, o sea, entrenadores que realmente buscan esa capacidad adaptativa al partido, ¿no? A generar un partido de disputas, un partido en el que la mentalidad sea fuerte, con un carácter aguerrido. Son entrenadores que, en mi opinión, por lo menos, tienen una característica principal y es que son completos a la hora de gestionar un vestuario, gestionar un grupo, en ese sentido. Por parte, por ejemplo, de Francia, es una cultura de fútbol también, pero que ha sabido coger diferentes aspectos, más quizá a nivel de aspecto potencia física, aparte, evidentemente, también de la calidad técnica, por supuesto, pero sobre todo que no necesitan de un modelo, una identidad de juego clara, sino que simplemente juntar todas esas piezas, esos jugadores con esa calidad, jugadores que tienen muchísima calidad en Francia y que han conseguido sobre todo generar individualidad y que no necesitan tener un partido dominado. Entonces el entrenador lo que hace simplemente como a nivel de cultura lo que está haciendo es coger esos jugadores, hacer que tengan ese feeling sobre todo muy grande dentro de la selección y que puedan obtener esos resultados. Y para mi gusto, por parte de Marruecos sobre todo, yo creo que es un tema cultural. Me parece que el tener un entrenador de casa, un entrenador de Marruecos, que entienda la cultura del jugador, que entienda sobre todo esa manera de ser a nivel del jugador, yo creo que es muy importante.
1: Agradecemos a Rubén Jiménez por este análisis. Pero más allá de los entrenadores, Francia también es el país que más jugadores ha aportado a esta Copa del Mundo. Fuera del seleccionado de esa nación, 77 son los jugadores del país que representan a otras naciones, donde Argelia y Haití suman la mayor cantidad de jugadores. Para ampliar más sobre este tema, se encuentra con nosotros Stefan Peters, profesor de Relaciones Internacionales y Estudios de Paz en la Universidad de Giessen. También es director del Instituto Colombo Alemán para la Paz. A él le doy la bienvenida a esta hora de la tarde.
2: Muy buenas tardes.
1: Aprovecho y le consulto. El hecho de que jugadores nacidos en Francia representen a excolonias de este país ayudará a disminuir el resentimiento surgido precisamente en esa época colonial.
2: Bueno, eso creo que no es tan necesariamente el caso. En primer lugar, creo que lo que podemos decir es que se ejerce algo que podríamos caracterizar como una diplomacia desde abajo o más en ese momento, una diplomacia deportiva, ¿no? Pero también lo conocemos de, por ejemplo, interacciones entre diferentes grupos de la sociedad civil, claramente en ese caso con menos recursos. Sin embargo, por supuesto, eso también, esa pregunta también depende mucho de las decisiones que se están tomando al nivel político, por ejemplo, cuando hablamos de asimetrías, tanto en lo económico como quizá también de posibilidades de reparaciones por los daños coloniales.
1: Debido a toda esta situación que hemos vivido en los últimos años de movimientos migratorios, sobre todo

0: de África hacia Europa, también movimientos migratorios en distintos países del Caribe y en América Latina. ¿Es posible que esta situación la estemos repitiendo ya en los próximos torneos? ¿Se estén viendo más jugadores nacidos en un país, pero que estén representando a otro?
1: No, totalmente. Eso es una tendencia que va a continuar y probablemente se va a profundizar. Y de hecho, ahí también vemos que fútbol es mucho más que simplemente gritar goles o, en el caso nuestro, yo soy de Alemania, sufrir derrotas, ¿no? O sea, digamos, básicamente, gracias al fútbol, al deporte, podemos entender qué está pasando en las sociedades. Y creo que también es una muy buena herramienta didáctica, por ejemplo, en escuelas, en universidades. Podemos, por ejemplo, discutir, o sea, digamos, el concepto de la nación misma, que muchas veces lo pensamos como algo exclusivo, mientras que sabemos que es bastante normalizado al nivel global tener, que hay personas que tienen dos, tres, cuatro, incluso más, nacionalidades. También el tema de, digamos, justamente gracias a esos movimientos migratorios, vamos a tener ese fenómeno mucho más también en el futuro.
0: Profesor, ¿y cómo es el caso de, retomando al tema de la presencia de jugadores franceses en distintas selecciones y sobre todo en excolonias o el caso particular de Haití, donde muchos jugadores nacidos en Francia ni siquiera conocen el país? Sabemos la crisis social y política que vive esta nación. ¿Cómo se da entonces un proceso de integración a un seleccionado que debe mostrarse unido, debe mostrarse con una cultura idéntica entre sus componentes?
1: Claro, eso es un fenómeno que conocemos también mucho en los estudios sobre la migración, ¿no? Que hay personas que en su propio país están, o donde nacieron, están siempre vistos como los, en ese caso, haitianos, mientras que cuando van a Haití probablemente están vistos como los franceses. Entonces también tenemos como esa situación de un poco como estar en el, en inglés se diría in between, o sea, entre dos diferentes lugares, que de hecho también es muchas veces como una situación bastante complicado. Ahí también vemos que la migración no termina, por ejemplo, con las generaciones que migran de un país al otro, sino que también tenemos ahí fenómenos que van por varias generaciones, y eso creo que también es algo que podemos ver justamente en el fútbol con el caso que acaba de mencionar.
0: Stefan Peters, muchísimas gracias por ofrecernos este análisis.
1: Gracias a ustedes.
0: Y eso fue todo por la presente emisión. Mañana volveremos con más actualizaciones de esta Copa del Mundo a través de France 24 en español. Continúen con nuestra programación.
2: Bienvenidos a El Mundo Ahora de France 24. Yo soy Elena Lozano y todo lo que verá a continuación es noticia. Iniciamos. Tal y como lo advirtió Donald Trump, Estados Unidos lanzó este miércoles nuevos ataques contra Irán. Según reportan medios de comunicación iraníes, se escucharon explosiones en zonas como Sirik y Bandar Abbas. La ofensiva fue reanudada este martes tras ataques a buques en Hormuz atribuidos a la República Islámica. Concluyó la cumbre de la OTAN. Donald Trump dio un discurso final conciliador, pero luego de haber despotricado contra varios de sus aliados. El mandatario también celebró que los miembros de la Alianza Atlántica se estén acercando hacia la meta presupuestaria del 5% del PIB en seguridad. Marine Le Pen no tiene tiempo que perder. Este miércoles, la líder de la extrema derecha francesa inició campaña de cara a las elecciones presidenciales del 2027 y lo hizo sin usar brazalete electrónico. La justicia francesa respondería a su apelación de la sentencia dictada ayer en abril a días de los comicios. Iniciamos en Medio Oriente. Tal y como lo advirtió el presidente Donald Trump, el ejército de Estados Unidos lanzó este miércoles nuevos ataques contra Irán. El Comando Central informó que la ofensiva tiene como objetivo degradar aún más la capacidad de Teherán para lo que aseguran es una amenaza a la libertad de navegación en el Estrecho de Hormuz. Los ataques fueron reanudados este martes tras ataques a buques en el estrecho atribuidos a Irán, a los que la República Islámica respondió con bombardeos contra bases militares en Bahrein y en Kuwait. Según reportan medios de comunicación iraníes como la agencia MER y el portal estadounidense Axios, se escucharon explosiones en zonas como Sirik y Bandar Abbas. Más temprano, en el marco de la cumbre de la OTAN, Donald Trump anticipó los ataques y afirmó que el memorándum firmado entre Washington y Teherán con la mediación de Pakistán estaba probablemente acabado. Nuestra corresponsal en la capital estadounidense, Carolina Valladares, nos amplió sobre las advertencias de Trump, quien también afirmó que el alto el fuego había terminado.
3: En la pasada jornada vimos que hubo cerca de 80 ataques en el estrecho de Hormuz contra objetivos de la República Islámica. Dice Donald Trump que se atacaron cerca de 25 navíos. El CETCOM, el Comando Central, dice que también se atacaron más de 40 pequeñas lanchas, cerca de entre 40 y 60 lanchas pequeñas. Lo cierto es que posiblemente volvamos a ver esa situación después de que Estados Unidos dijera que Teherán había atacado a buques comerciales en el estrecho de Hormuz. Y aquí esta es la cuestión, el estrecho de Hormuz, porque para Teherán, y según consta en el memorando de entendimiento, que por cierto Trump dice ahora que posiblemente pues ya sea papel roto, daban la potestad a Teherán a que negociara con Omán pues un posible acuerdo para fijar esa ruta comercial por el estrecho. Para Teherán no es una opción que los buques pasen por la zona omaní de Omán, y se entiende que los buques atacados estaban precisamente atravesando esa zona. Hay que decir aquí, en Estados Unidos hay descontento con ese memorando de entendimiento firmado hace apenas 20 días, y es que el Partido Republicano, algunos de los senadores y congresistas consideran que de hecho se parece muchísimo al acuerdo nuclear iraní ratificado por Barack Obama, que luego del que se retiró Estados Unidos en 2018, posteriormente, y también consideran que el memorando de entendimiento daba bastantes ventajas a Irán, así que ven en esta reacción de Estados Unidos posiblemente usando la fuerza de volver a recuperar la fuerza y capacidad de negociar respecto a Irán.
2: En Ankara, la cumbre de los líderes de la OTAN concluyó este miércoles y, aunque inició con actitud confrontativa, lanzando ataques a diestra y siniestra, el presidente de Estados Unidos, Donald Trump, cerró el encuentro en un tono conciliador. Destacó la unidad de los países miembros y celebró que la alianza militar se esté acercando hacia la meta presupuestaria del 5% de su PIB en defensa. Y también hubo anuncios importantes para Ucrania en la guerra que libra contra Rusia. Escuchemos.
4: En la sesión de trabajo de esta mañana discutimos el progreso de otros miembros que están haciendo hacia el blanco de los 5%. Y ahí sí, hemos logrado un gran progreso. Muchos de estos países son muy ricos. No deberíamos lamentar nada de esto, pero no significa que estén siendo protegidos apropiadamente. Hay una gran diferencia. Algunos han respondido al llamado. Otros están haciendo grandes cambios y estarán respondiendo al llamado. De hecho, hoy ocurrió algo positivo con uno que no creía que estaba jugando en equipo. Es un gran jugador ahora. Son todos los líderes. Entienden muy bien que Estados Unidos sigue siendo el mayor contribuyente de lejos a la OTAN financieramente y de pronto otras maneras. Ellos nos respetan como país de nuevo. Ya no nos respetaban hace 2 años. Se ríen de nosotros, la OTAN se ríe de nosotros, todos se ríen de nosotros. Ya no se están riendo, ya no hay más risas. Si pudieran ver el respeto, el amor en el recinto, y ese amor por el país, por nuestro país, no voy a decir hacia mí, porque no, él es una persona, un ególatra, no. Pero mire, es así. Les gusta el trabajo que estoy haciendo. Dicen, señor, nos encanta, lo queremos a ustedes. Esa es gente adulta la que está diciendo eso. ¿Quieren ser amables? No lo sé. De pronto quieren acercarse a mí. Y de cierta manera lo hicieron, porque hay una gran unidad en ese recinto.
2: Seguimos en Turquía. El presidente de Ucrania, Volodymyr Zelensky, sostuvo un cara a cara con Donald Trump. Un encuentro en el que el mandatario estadounidense anunció que Washington entregará a Ucrania la licencia para que fabrique por su cuenta sistemas de misiles Patriot. En paralelo a la reunión, la guerra entre Rusia y Ucrania sigue su curso en el terreno, con ataques cruzados cobrando numerosas vidas. Este es el informe de Jesús Yajure.
5: Rusia intensifica ataques contra Kiev mientras Ucrania dice haberle dado vuelta al conflicto, en un freno a los avances en la línea del frente y ataques devastadores a la infraestructura al interior de Rusia. Durante la cumbre de la OTAN en Ankara, entre risas y un aire aparentemente más ameno a los anteriores, un periodista pregunta cuándo y dónde se reunirían los presidentes de Rusia y Ucrania.
6: Presidente Putin dijo, me encantaría reunirme en Moscú. Y yo le dije, no creo, ya sabes, tengo que ponerme en su lugar. No sé si él iría a Moscú. Quizás sí. ¿Irías tú a Moscú?
7: Es difícil. Hay muchos drones ucranianos en el aire. Sería peligroso.
6: ¿Tú irías? Es difícil ir a Moscú.
5: En una locución televisada, el viceprimer ministro y asesor de Putin anunció la entrada en vigor de una prohibición a las exportaciones de diésel y la compra de combustible como parte de las medidas para hacer frente a la crisis de suministro de combustible y diésel propiciada por ataques ucranianos a las principales refinerías. Zelensky instó a los aliados a fortificar sus defensas aéreas que enfrenta la escasez de interceptores para derribar misiles rusos. Y en ese contexto, Trump anuncia una concesión clave perseguida durante al menos un año por el presidente ucraniano.
6: Les vamos a dar una licencia para fabricar misiles Patriot. Así él no podrá quejarse de que no les estamos dando lo suficiente. Háganlo ustedes mismos. Aún no les hemos informado a la empresa de eso, pero saldrá bien. Seguro que estarán encantados.
5: Rusia continúa lanzando ataques nocturnos con misiles balísticos e hipersónicos llamados Oreshnik. Las negociaciones siguen estancadas y las demandas territoriales de Moscú inamovibles. Insiste en la anexión de regiones de Donetsk, Luhansk, Jersón y Zaporizhia.
2: En otro orden de ideas, la líder de la extrema derecha francesa no tiene tiempo que perder. Marine Le Pen inició campaña de cara a las elecciones presidenciales del 2027, en las que será la abanderada de agrupación nacional. Y lo hizo sin usar brazalete electrónico. La razón, la justicia francesa responderá hasta abril del próximo año a la apelación que Le Pen hizo de su sentencia que fue dictada ayer. Eso significa solo días de que inicien los comicios. Diego Bazzani nos trae los detalles.
8: Marine Le Pen inicia su campaña a la presidencia tras el veredicto de la justicia francesa, luego de que la lideresa del partido ultraderechista Agrupación Nacional fuera condenada a un año de prisión efectiva con pulsera electrónica y 15 meses de inhabilidad efectiva. Este miércoles reiteró su voluntad de ser candidata a la jefatura de Estado para las elecciones de 2027.
9: Pero les recuerdo que el Tribunal de Apelación me ha restituido mi derecho a ser elegida. Por lo tanto, hoy en día puedo presentarme a las elecciones.
8: De su lado, Jordan Bardella, quien aparecía como la alternativa para ser el candidato de Agrupación Nacional si Le Pen era inhabilitada de participar en los comicios, confirmó su apoyo a las aspiraciones de la líder de su formación política.
10: Estoy tremendamente contento de que podamos iniciar la campaña junto a Marine, porque millones de franceses esperan hoy un cambio, esperan un giro radical tras 10 años de Emmanuel Macron, que han causado un daño considerable a nuestro país.
8: Le Pen también anunció que intentará demostrar su inocencia en un tribunal de casación. Esto luego de ser encontrada culpable por segunda vez de haber movido de forma irregular recursos provenientes de la Unión Europea a las cuentas en Francia del partido. Sin embargo, algunos expertos explican que la casación no es una tercera instancia.
11: El asunto ya ha sido examinado dos veces por dos tribunales diferentes. El Tribunal de Casación se asegurará de que la última resolución, la del Tribunal de Apelación, se haya dictado de conformidad con las normas jurídicas. Se trata, por tanto, de un control de legalidad.
8: La candidatura de Le Pen de 2027 será su cuarto intento de llegar al Elíseo.
2: Hoy se cumplen dos semanas desde que un doble terremoto azotó a Venezuela. Hasta el momento, al menos 3.685 personas han perdido la vida y 16.740 resultaron heridas. Mientras tanto, miles de personas siguen sin hogar porque sus casas quedaron destruidas o dañadas y otras sufren las consecuencias psicológicas de la tragedia que les quitó todo o casi todo. Gabriel Colchén tiene los detalles.
9: Juana Alfonso camina con cautela por su casa. El piso está hundido y las columnas dañadas. Al igual que sus familiares, duerme en carpas en el patio. Ella espera que su casa se tenga arreglo.
12: Bueno, espero que haya pronta respuesta a toda esta situación, no solamente a la mía, a muchas casas afectadas. Pues hay gente que llora mucho porque, claro, es una pérdida total. Tantos años construyendo las casas para que en 39 segundos se vaya, que es muy fuerte.
9: Un equipo de ingenieros e inspectores revisan las casas para evaluar si aún son habitables.
13: Cuando colocamos una G, significa que la casa es habitable, no tiene ningún tipo de problema estructural. Cuando se coloca una Y, significa que la casa es habitable, pero tiene ciertas cosas que pueden generar un riesgo para las personas que están ahí, entonces tiene que ser con precaución. Y la O significa que la casa no es habitable y es un peligro para las personas que se quedan ahí.
9: El 24 de junio, dos potentes terremotos golpearon el país. El estado de La Guaira, al lado de Caracas, fue el más afectado. El número de muertos se eleva a más de 3.600, con más de 16.700 heridos, mientras que continúan las operaciones de búsqueda de cuerpos. En Punta Tanaguarena, psicólogos voluntarios atienden a la población.
14: Son muchas cosas, está efectos postraumáticos, sienten que todavía está temblando alrededor, dificultad para dormir, para descansar, a veces como esta culpa de haber sobrevivido cuando otras personas fallecieron, mucho duelo, un duelo de múltiple, porque es el duelo de la pérdida de sus casas, duelo de seres queridos, duelo de mascotas.
9: El gobierno venezolano ha sido criticado por la lentitud en la gestión de la crisis. Este miércoles el jefe humanitario de la ONU pidió una flexibilización de las sanciones contra Venezuela.
2: Y continúa la polémica entre la senadora de Paraguay, Celeste Amarilla, y el futbolista francés Kylian Mbappé. Los paraguayos se dividen entre la condena y la subestimación frente a las declaraciones racistas de la legisladora contra el delantero francés. Esto mientras que en Francia es cada vez más homogéneo el rechazo hacia las polémicas palabras después de que Mbappé negara darle la mano al portero paraguayo tras la eliminación de su equipo en el Mundial de Fútbol. El reporte es de Hugo Caro Jiménez.
15: Opiniones divididas en Paraguay tras los comentarios racistas de Celeste Amarilla. Luego de que la senadora paraguaya calificara al futbolista francés Kylian Mbappé de camerunés colonizado, nuevo rico, arrogante y feo, tras el partido de Francia contra Paraguay en los octavos del Mundial, en Asunción, la capital de la nación suramericana, hay quienes se oponen frontalmente contra estas declaraciones.
16: Y no nos representa totalmente, estoy súper en contra de los dichos, sea el motivo que haya sido y la circunstancia, ya sea fútbol, sea fanatismo, tenés una investidura, estás representando a un país. Desde el momento que aceptás, sea en tu casa, sean cuatro paredes, o sea, afuera, en las calles, vos estás representando a un país.
15: Sin embargo, esta postura no es homogénea.
17: No creo. Paraguay tiene una diplomacia excelente a nivel económico, a nivel empresarial, tiene un sistema político y gobiernos muy abiertos al mundo, así que creo que va a tener cero impacto. Eso son, al final, una senadora de un partido no representa un gobierno ni el Estado paraguayo.
15: En contraste, Francia no subestimó estos comentarios. Desde el mismo Mbappé hasta el presidente Emmanuel Macron condenaron las palabras de Amarilla. La estrella del Real Madrid calificó a la senadora paraguaya de mujer despreciable e indigna de su cargo, mientras la Federación Francesa de Fútbol presentó una denuncia ante la Fiscalía por el caso. Por su parte, el presidente de Paraguay y su ministro de Exteriores reprocharon lo ocurrido, según el Elicio.
2: Así llegamos al final de este espacio informativo. Gracias por su atención.

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0: Hola, hola, mis amigos, muy buenas noches. ¿Cómo están ustedes? Qué gusto saludarles una vez más en el parrandón del fin de semana tropical. 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Así que bienvenidos y bienvenidas. Entonces, recuerden, nos puede escribir a las vías de comunicación. Y por supuesto, solicitarnos el tema de su preferencia. Así que saluditos entonces para todos ustedes. Bienvenidos y bienvenidas al parrandón del fin de semana tropical a través de Radio Guate Digital. Buenas noches.
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Claro que sí, mis estimados amigos. Entonces, la cordial invitación para que usted nos pueda escribir a nuestra vía de WhatsApp. Recuerde también seguirnos en nuestra página de Facebook, compartirla y darle me gusta. Recuerde que estamos en las diferentes aplicaciones como lo son TuneIn Radio, MyTuneIn Radio, Simple Radio, y también nos puede escuchar en los dispositivos Alexa y, por supuesto, en nuestra aplicación oficial Radio Guate Digital. Así que continuamos entonces con más de la buena música hoy en el parrandón del fin de semana tropical.

0: Bienvenidos al espacio de France 24 en español sobre el Mundial de Fútbol, donde día a día analizamos cada jornada de este torneo que continuó hoy los cuartos de final. Hoy contaremos con Laura Bernal en nuestros estudios. Buenas tardes, Laura.
1: Hola, Ramiro, ¿cómo estás? Ya finalmente, ese partido que todos estábamos esperando desde que se dieron los cuadros se va a hacer realidad. Francia-España.
0: Así es, y también estaremos con nuestra enviada en Estados Unidos, Natalia Ruiz Giraldo, desde Boston. Abrimos precisamente con el partido del día en la Copa del Mundo, la clasificación de España a las semifinales del torneo. Para eso conectamos con nuestra enviada Natalia Ruiz Giraldo. Natalia, te saludo y ya mismo te pregunto, contanos, ¿cómo fue la clasificación de España en el Estadio de Los Ángeles?
2: Muy buenas tardes, pues la clasificación y como lo decía Laura, sí, el partido tan esperado de este Mundial con esa semifinal entre Francia y España. Pero claro, antes tuvimos ese cuarto de final que se disputó en la ciudad de Los Ángeles, allí en la ciudad de las estrellas y sobre todo ante los ojos de muchas estrellas del cine, Brad Pitt, Javier Bardem, Penélope Cruz, estaban en ese estadio para ver esa victoria 2-1 de España ante Bélgica, los españoles que abrieron el marcador en el minuto 30 gracias a Fabián Ruiz, el hombre que había sido preferido a Pedri en el 11 inicial por parte de Luis de la Fuente. Pero los belgas fueron buscando también cómo acercarse a la portería de Unai Simón, una portería que pasó más de 650 minutos invencible, pero finalmente le pusieron fin en todo caso a esto porque ya para el final de la primera parte llegaría el gol de Charles de Ketamer, el hombre que de cabeza una vez más metió gol, el que ya había logrado un doblete en el partido ante Estados Unidos. Y ya en la segunda parte, pues continuó, sobre todo España, tratando de llegar a la portería de Thibaut Courtois y lo exigieron muchísimo al arquero belga, el mejor arquero del mundo para algunos. Tanto así que ya al final terminó finalmente lesionándose y a menos de 20 minutos del final del partido tuvo que salir. Y fue reemplazado esta vez por el guardameta del Manchester United y Senel Emens, difícil estos nombres a veces de los belgas, perdón. Pero entonces, pues es él quien entró a reemplazarlo ante un Thibaut Courtois que estaba en lágrimas, con mucha angustia en realidad de lo que podía pasar de dejar a su portería. Y finalmente llegó el gol. ¿Quién sabe cuántas velitas le encendieron a la Virgen de la Macarena en España? Porque una vez más es Mikel Merino el hombre que logra el gol de la victoria en los últimos instantes del partido, cuando finalmente Senel Emens pues soltó la pelota que había atajado y finalmente ahí estaba Merino muy atento para meterla en el fondo de la red. Y pues una victoria, 2-1 de España ante una Bélgica que luchó mucho, una España que estuvo mucho mejor, pero por ahora no hay que decir que se haya lucido. Sí ha sido muy eficaz, ha sido organizada y sobre todo tuvo 8 remates a puerta contra 2 únicamente de Bélgica a lo largo de estos 90 minutos.
0: Natalia, vos que seguiste a Francia durante todo el torneo, ¿era España el rival a vencer en esta Copa del Mundo desde el primer día? ¿Cómo lo ve el equipo, la delegación?
2: Es cierto, pues es verdad que muchos han hablado que quizás el rival más difícil para Francia y el más esperado es justamente España, una rivalidad que se ha venido cocinando desde hace ya varios años, desde 2021 cuando Francia venció a los españoles en la Liga de las Naciones, pero sobre todo en estos dos últimos años cuando ambas selecciones se han venido midiendo y ha venido creciendo esa rivalidad. Recordemos en la Eurocopa en 2024 se midieron las semifinales y fue España la que ganó 2-1 allí en Alemania con un golazo de Lamine Yamal, todavía me acuerdo de ese tremendo gol. Y bueno, el año pasado se volvieron a medir, esta vez en Liga de las Naciones, con un partido en el que España iba ganando 5-0 y Francia fue finalmente remontando hasta lograr quedar 5-4. Por eso los españoles dicen somos los únicos que han vencido a Francia en dos ocasiones anteriores, en momentos importantes y en competiciones importantes. Pero en Mundial no se han visto las caras desde 2006 en octavos de final y una tremenda victoria de Francia, 3-1. Un gol, además, un partido del que muchos se acuerdan todavía en Francia porque los españoles habían salido a la cancha diciendo vamos a jugar a Zinedine Zidane, victoria para los franceses. Este martes vuelven a medirse las caras, vuelven a verse, esta vez en Dallas, en estos cuartos de final. Francia que busca su victoria número 14 ante España, justamente el 14 de julio, cuando se cumplirá además el día de la fiesta nacional francesa. Ahí digo unas que otras cifras a los españoles que tanto les gusta creer en la numerología.
0: Excelente, Natalia, muchas gracias, muy buen trabajo. Ahora sí, Laura, voy con vos. ¿Cómo se puede analizar esta victoria de España contra Bélgica, donde mostró dos caras, un gran primer tiempo y un segundo bastante más plano?
1: Ganó con lo justo. Al final no se puede decir, como bien lo decía Natalia, que fue una España brillante, que tuvo grandes oportunidades, sino que al final los cambios de De La Fuente nuevamente le dan el resultado, y Merino creo que es el amuleto en este momento de la selección española, pero siento que todavía esa posesión que tiene el equipo de La Roja no se ha podido traducir a lo largo del campeonato en grandes oportunidades a lo largo de los 90 minutos constantes. Son por apenas pasajes, pero esa efectividad en cuanto a lo que es la posesión con respecto a la producción de remates al arco todavía se queda en deuda. Siempre España se ha caracterizado por querer tener esa posesión cercana al último tercio, muy cerco al rival, con pases dominados, pero al final el remate ha sido lo que le ha faltado a este equipo, y al final el gol del triunfo llega por ese método, un remate de Cubarsí que viene y se despliega desde la parte defensiva, rompe las líneas, aprovecha ese espacio y termina dando el rebote que al final termina bien capitalizado por Merino. Y creo que para este partido que viene, que ya es el que el análisis va a ser el más fuerte, que es contra Francia, tenemos una Francia que esa posesión sí la traduce en remates. Llegan al último tercio de la cancha y Mbappé saca un remate, Olise saca un remate, Barcola o Desiré lo hacen. Entonces hay una gran diferencia en ese último tramo de la cancha, que seguramente en ese partido se va a ver esa diferencia si España no hace modificaciones con respecto a poder traducir su buena posesión con peligrosidad en el arco contrario.
0: Genial, Laura. Continuamos con el cronograma de estos cuartos de final del Mundial. Recordemos que el jueves, como bien venimos diciendo, Francia abrió la ronda con su victoria por 2-0 ante Marruecos con goles de Mbappé y Dembélé. Mañana quedarán confirmados los otros dos semifinalistas. Noruega e Inglaterra se enfrentarán en primer turno en Miami, mientras que Argentina y Suiza harán lo propio en Kansas City para completar los cuartos de final. Laura, vemos ahí en la gráfica los partidos del sábado. Hablemos un poco de ellos. Primero de Noruega e Inglaterra, que van a abrir el día. ¿Qué partido podemos esperar? Son dos equipos que no tienen un repertorio, un estilo tan marcado como Francia o España, pero que tienen muchísimo gol y tienen muchas figuras.
1: Creo que hay algo que en los dos equipos se puede evaluar como algo parejo, y es el juego vertical, aéreo, en las pelotas quietas, ya sea por costado o bien un tiro libre. El juego aéreo es muy importante en ambos equipos europeos, ya sea en Noruega e Inglaterra, por el biotipo que tienen los jugadores, más en Noruega, con Sørloth y Haaland en el frente ataque, pero también tienen un Kane, un Bellingham, que tiene una muy buena estatura, así que creo que por ahí va a pasar la mayor peligrosidad en este partido. ¿Cómo van a controlar lo que es el juego aéreo y ese juego vertical que ambos equipos plantean o han planteado a lo largo de este campeonato, con transiciones más verticales que de velocidad, sino desde el fondo, con cambios de orientación y juego progresivo largo para poder llegar al arco contrario? Así que esto va a ser, en cuanto al juego de Noruega e Inglaterra, muy importante, y también lo que pueda hacer Bellingham por un lado y Odegaard por el otro en cuanto a la creación de juego, también acompañado que Kane, que es el hombre que retrocede. Muy atentos a lo que pase con Rice, porque ha estado apartado del equipo y es un hombre muy importante para el cuadro inglés. Y en cuanto a la otra llave, Inglaterra, o mejor, Argentina-Suiza, Argentina viene de un desgaste físico bastante importante después de los juegos anteriores, así que va a tener muchos problemas en lo que es un Suiza muy bien trabajado tácticamente, pero creo que a lo largo del campeonato Argentina le ha tenido que romper esas líneas bajas a los rivales y lo ha logrado. Así que serán dos lindas llaves el día de mañana.
0: Excelente, Laura, muchas gracias.
1: Con todo gusto.
0: Esto fue todo por el momento. Volveremos más adelante con más actualizaciones en France 24 y France24.com.
3: Hola, ¿qué tal? Bienvenidos a una nueva emisión de noticias en France 24. Los saluda Andrés Mesa Muñoz. Vamos con los titulares. Pakistán reafirmó a Irán su disposición para continuar como mediadora en el conflicto con Estados Unidos. Donald Trump también dejó clara su intención de seguir las conversaciones, pero recordó que el alto el fuego entre ambos terminó, mientras el jefe negociador iraní dijo que están listos para defenderse. Ya son al menos 12 los muertos y 23 los desaparecidos por el incendio que golpea la provincia española de Almería. Una conflagración que se expandió a gran velocidad, por lo que las autoridades temen que el número de fallecidos pueda aumentar, pues las llamas siguen sin control. Y España venció 2-1 a Bélgica y se convirtió en el segundo clasificado a la semifinal de la Copa del Mundo. La Roja enfrentará ahora a Francia por un cupo en la final a la espera de conseguir su segundo título en este torneo. Conectamos con nuestra enviada especial.

0: Empezamos en Medio Oriente. Siguen los esfuerzos diplomáticos para lograr frenar la nueva escalada entre Estados Unidos e Irán. El primer ministro de Pakistán manifestó a Teherán su disposición de seguir mediando con Washington. Qatar y Egipto también reiteraron su llamado a reanudar las conversaciones. El mismo presidente estadounidense Donald Trump dijo que su país mantendrá las negociaciones, pero insistió en que el alto el fuego alcanzado el mes pasado ya terminó, al tiempo que dijo haber dejado instrucciones para bombardear a Irán en caso de que fuera asesinado. Desde Washington, nuestra corresponsal Carolina Valladares con los detalles.
1: Es a modo de testamento político, Donald Trump dice y dijo al New York Post que ha dejado instrucciones muy claras y precisas de qué hacer en caso de que Irán logre su objetivo, dice él, de asesinarlo y que las consecuencias serían devastadoras. Asegura que lleva mucho tiempo siendo el número uno, el objetivo número uno de Teherán y que ha ordenado bombardear literalmente a Irán a niveles nunca vistos hasta el momento. Estas declaraciones del presidente tienen lugar apenas horas después de que medios como la CNN o el New York Times reportaran que Israel había facilitado a Estados Unidos información de inteligencia que decía que Irán tenía renovados planes para intentar asesinar al presidente Donald Trump. No obstante, funcionarios estadounidenses han dicho a los mismos medios que esta filtración podría obedecer a un interés de Israel de intentar influenciar el accionar del presidente Donald Trump en relación a la guerra en Oriente Medio. Hay que recordar que también en que en relación a estos intentos de asesinato, presuntos intentos de asesinato contra el presidente Donald Trump por parte de Irán, ya en la cumbre de la OTAN el pasado miércoles, cuando era la hora de partir de Donald Trump, se conoció que regresó con un avión diferente al que había venido ido de hecho a Ankara. Viajó con el nuevo modelo facilitado por Qatar, un avión nuevo de $400 millones, pero regresó a Estados Unidos con el antiguo modelo del Air Force One y entonces empezaron las especulaciones. Dijo entonces Donald Trump que era el número uno, objetivo número uno de Teherán, porque en 2018 había ordenado matar, asesinar al general Qasem Soleimani y ya más recientemente este año también ordenó asesinar al ayatolá Ali Khamenei, cuyo funeral ha terminado justo hoy después de una semana de eventos fúnebres. En cuanto al estado de la guerra en Oriente Medio con Teherán, ha dicho Donald Trump hace poco, una hora, dos horas, aquí en un tweet en el Truth Social, que los bombardeos van a continuar a pesar de que dice que Teherán ha expresado su interés de seguir con las negociaciones y que Estados Unidos va a seguir con las negociaciones. No obstante, se desconoce en esos momentos qué lugar tiene el memorando de entendimiento y si ni siquiera este memorando sigue o no activo.
0: En la Franja de Gaza, la situación de los palestinos sigue siendo crítica. 50 familias desplazadas se refugian en una mezquita ante la falta de tiendas de campaña, colchones y demás elementos para cubrir sus necesidades. En tanto, las negociaciones para la segunda fase del acuerdo de cese el fuego siguen estancadas. Dazi Lanza lo cuenta en el siguiente informe.
2: Los repetidos desplazamientos en Gaza obligan a los palestinos a buscar nuevos refugios. En el este de Khan Yunis, 50 familias se resguardan en la mezquita de Bilal.
3: No tenemos tiendas de campaña, ni sábanas, ni mantas, ni alfombras, absolutamente nada. Ahora nuestro refugio para dormir, para ir al baño y para cubrir nuestras necesidades básicas está aquí en la mezquita.
2: Las familias han dividido secciones de la sala de oración para dormir y para la vida diaria, a pesar de tener poca privacidad.
4: Llevo más de 2 años y medio desplazada en esta mezquita. No hay agua, ni electricidad, ni nada de lo que el cuerpo humano necesita. Transportamos agua desde muy lejos.
2: Las familias cocinan a fuego abierto, lavan la ropa a mano y la tienden para que se seque. Los niños y los ancianos pasan sus días entre colchones y pertenencias, todo mientras la mezquita sigue funcionando.
5: Vivimos en una mezquita, pero contra nuestra voluntad. Esta mezquita debería ser para el culto y la oración, especialmente los viernes, día sagrado para la oración.
2: En Gaza, el alto el fuego detuvo los principales combates, pero no ha logrado frenar los desplazamientos y ataques israelíes que han causado la muerte de más de 1,000 palestinos desde su vigor. En tanto, Israel y Hamas se encuentran estancados en las negociaciones indirectas sobre la segunda fase del acuerdo de alto el fuego.
0: Vamos a España. Uno de los incendios forestales más mortíferos del país ha provocado el fallecimiento de 12 personas entre la noche del jueves al viernes. Varias víctimas de la provincia sureña de Almería, que es también un popular destino vacacional, fueron halladas dentro de sus vehículos calcinados y se cree que murieron mientras intentaban escapar del fuego. Otras 8 personas resultaron heridas, mientras que 23 continúan desaparecidas. El Ministerio del Interior confirmó que las víctimas son de distintas nacionalidades. Nos lo cuenta Jesús Yajuri.
6: El incendio de Almería ya es uno de los más letales en la historia de España, mientras las temperaturas en alza no dan tregua, rematadas por fuertes vientos y sequía. Los servicios de emergencia dan cuenta de la complejidad de la situación sobre el terreno. Al menos 150 bomberos y 220 soldados han sido desplegados para combatir las llamas, que han dejado una estela de muertos, lesionados y desaparecidos, y cientos de residentes evacuados. El fuego, que inició en una aldea en una zona semiárida, habría sido provocado por un cable eléctrico caído, extendiéndose rápidamente hacia un bosque y obligando el cierre de carreteras.
7: Parece que pueda tener su origen en tendido eléctrico, y inicialmente, bajo la actuación de los bomberos, inicial por ser un incendio de cuneta, pues lo que termina es avanzando muy rápido, un viento muy, muy importante, y todo eso a una velocidad extraordinaria.
6: España ha enfrentado olas de calor severas en los últimos años, a menudo con temperaturas que superan los 40 grados Celsius, mientras en Francia, donde se han quemado 7.800 hectáreas desde principios de julio, otro incendio forestal causa estragos en el departamento de Drôme, con 3.700 hectáreas ya arrasadas y su avance lento, según informó la prefecta.
8: La actuación de los bomberos, quiero recalcar, permitió proteger y salvar las casas en estos dos pueblos, también algunas granjas. Tenemos un incendio que avanza más lento. El fuego ya no se está propagando, pero debemos mantenernos muy cautelosos, ya que la superficie afectada es de al menos 3.000 hectáreas.
6: Los incendios forestales arrasan Europa, el continente que se calienta más rápido. Expertos prevén que el cambio climático y sus efectos sean la causa en el alza en la estadística de muertos por desastres naturales en los próximos años.
0: Luego de que la presidenta electa de Perú, Keiko Fujimori, dijera que trabajaría para restablecer las relaciones diplomáticas con México, la mandataria de este país, Claudia Sheinbaum, también abrió la puerta a esta normalización. Lima había roto el año pasado las relaciones luego de que el gobierno mexicano concediera asilo a la entonces primera ministra del derrocado Pedro Castillo.
9: Nosotros no rompimos esa relación, la rompieron ellos decidieron. Y qué bueno que tenga deseos la presidenta hoy electa, pues que tenga deseos de recuperar la relación con México. Dadas sus declaraciones, yo le pedí al canciller que pudiera establecer la comunicación pues con el nuevo equipo que va a gobernar para ver las particularidades de cómo recuperar esa relación.
0: En otras noticias de Perú, un informe de la ONU consideró que la detención del expresidente Pedro Castillo en 2022 fue arbitraria. El grupo de trabajo sobre la detención arbitraria de Naciones Unidas pidió además que el exmandatario sea puesto en libertad de manera inmediata y sugirió ofrecerle una indemnización. Castillo cumple una condena de 11 años tras el fallido golpe de Estado en 2022 y aunque su defensa ha presentado 6 solicitudes de indulto, todas han sido negadas. Previamente, nuestro corresponsal Francisco Zacarías nos reportó los detalles.
10: Los fundamentos sostienen que el expresidente Pedro Castillo nunca se le levantó la inmunidad mediante un antejuicio político, tampoco tuvo oportunidad para defenderse, no contó con asesoría legal y tampoco fue informado sobre los cargos en su contra. Por lo tanto, los expertos de las Naciones Unidas señalan que la resolución del Congreso, así como la detención, son arbitrarias y deben ser declaradas nulas porque se vulneraron garantías establecidas en el derecho internacional, como son el derecho a libre proceso, el derecho a la defensa. Estos derechos precisamente son amparados por el Pacto Internacional de Derechos Civiles y Políticos aprobados por la Organización de Naciones Unidas en 1966. Justamente los expertos recalcan que la detención de Castillo es arbitraria porque contraviene los artículos 3, 9, 10 y 11 de la Declaración Universal de los Derechos Humanos y piden que el expresidente Pedro Castillo sea liberado inmediatamente y se ejecute una remediación a la situación que viene pasando. Precisamente los abogados de Castillo sostienen que él viene sufriendo de un cuadro de salud, por tanto están reclamando que se lo libere tras ser condenado por la justicia de este país a más de 11 años de prisión por el delito de rebelión debido al fallido intento del cierre del Congreso el año 2022.
0: China, Taiwán y Japón extreman sus medidas de cuidado contra el tifón Babi. Las autoridades de estos tres países se encuentran preparando a las comunidades costeras para recibir el fenómeno natural que podría alcanzar hasta 162 kilómetros por hora. A su vez, se prevén cancelaciones masivas de vuelos y restricciones para salir al espacio público en aras de proteger a los ciudadanos. La tormenta ya causó estragos en las horas previas en el archipiélago de Filipinas, donde dejó al menos 10 muertos. Y cerramos con noticias del Mundial de la FIFA. España se convirtió en el segundo clasificado a la semifinal tras vencer 2-1 a Bélgica y ahora se prepara para enfrentar a Francia por un cupo a la final del torneo. Para ampliar esta noticia, saludamos en Estados Unidos a nuestra corresponsal Natalia Ruiz Giraldo. Natalia, ¿qué tal? Muy buenas tardes. Un partido que se definió antes de los 90 minutos a favor de la Roja y que ahora enfrentará a Francia. Adelante.
11: Así es, se definió ya en los últimos instantes porque el partido estaba empatado 1-1. A los 30 minutos de juego, España abrió el marcador con un gol de Fabián Ruiz, el hombre que en este caso había sido titular preferido a Pedri por Luis de la Fuente. Pero poco a poco, pues Bélgica también fue construyendo su juego y encontró el gol del empate una vez más gracias a Charles de Ketamea, el hombre que ya había marcado un doblete ante Estados Unidos en el partido anterior, en octavos de final. Y con ese empate se fueron al descanso. Un partido en donde España tenía más la pelota y tenía muchas más ocasiones de gol, pero finalmente Bélgica se aferraba a lograr quizás la hazaña de poder meterse en esta semifinal, de ganar a España. España que además con este gol que recibió hoy por parte de Bélgica, pues es el primer gol que concede en esta competición. Y en la segunda parte las cosas se pusieron complicadas para los Diablos Rojos. Se pusieron casi como un infierno en el momento en que Thibaut

0: La victoria de Francia, nos decía, nosotros queremos ver esa semifinal entre estos dos países, porque justamente ambos se enfrentaron en la semifinal de la Eurocopa hace 2 años, una Eurocopa que ganó España y que había pues aplastado a Francia. Pero esa Francia es un equipo distinto, es un equipo que hasta aquí ha finalmente aprisionado y pasado por encima de todos los equipos con los que se ha enfrentado y de qué manera lo ha hecho. Y bueno, pues entonces tendremos ya esa semifinal, una gran tristeza para los dirigidos por Rudy García, que habían hecho un excelente mundial, que ha sido sorpresa en realidad, metiéndose en los cuartos de final de este mundial, allí donde nadie los esperaba, pero hoy los Diablos Rojos no lograron hacer suficientes diabluras ante España, una España que continúa entonces adelante. Aunque eso sí hay que decirlo, pues por ahora Lamine Yamal lo intentó, nada que marca gol, tampoco se vio a Mikel Oyarzabal y son otros jugadores los que han venido brillando. En todo caso, esta semifinal nos espera el próximo martes en Dallas.
1: Natalia, gracias por este reporte desde Estados Unidos y de esta manera cerramos este informativo aquí en France 24. Gracias por acompañarnos. Continúen con toda nuestra programación.

0: Hola, hola, mis amigos, muy buenas noches. ¿Cómo están ustedes? Qué gusto saludarles una vez más en el parrandón del fin de semana tropical. Por supuesto, gracias al patrocinio de los amigos de Librería San Miguel. Así que bienvenidos y bienvenidas. Entonces, recuerden, nos puede escribir a las vías de comunicación. Y por supuesto, solicitarnos el tema de su preferencia. Así que saluditos entonces para todos ustedes. Bienvenidos y bienvenidas al parrandón del fin de semana tropical a través de Radio Guate Digital. Buenas noches.
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Claro que sí, mis estimados amigos. Entonces, la cordial invitación para que usted nos pueda escribir a nuestra vía de WhatsApp. Recuerde también seguirnos en nuestra página de Facebook, compartirla y darle me gusta. Recuerde que estamos en las diferentes aplicaciones como lo son TuneIn Radio, MyTuneIn Radio, Simple Radio, y también nos puede escuchar en los dispositivos Alexa y, por supuesto, en nuestra aplicación oficial Radio Guate Digital. Así que continuamos entonces con más de la buena música hoy en el parrandón del fin de semana tropical.

Arriba ese ánimo, mis estimados amigos de Librería San Miguel. Muy buenas noches. ¿Cómo están ustedes? Qué gusto poder saludarles una vez más a través de los micrófonos virtuales de Radio Guate Digital. Un saludo cordial entonces para todos y cada uno de ustedes. Por supuesto, de parte de todo el equipo de Radio Guate Digital, con toda la humildad del corazón, hoy presentándole el parrandón del fin de semana tropical. Vamos entonces con el doble play de los francos. Arriba ese ánimo ahí para el licenciado Juanito. Muchas bendiciones y que ya esté disfrutando de su fin de semana. Continuamos entonces. ¿Cómo del parrandón del fin de semana tropical?

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0: Justes, ya estamos nuevamente por acá para llevarles lo mejor de la programación musical. Así que continuamos entonces con música. Bienvenidos y bienvenidas a la programación. 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
1: Claro que sí, mis estimadísimos amigos. Saludos cordiales entonces para todos y cada uno de ustedes. La cordial invitación para que se puedan reportar a través de nuestra vía de comunicación al 4070-9598. Así que recuerde entonces seguirnos en nuestra página de Facebook. Recuerde compartirla y darle me gusta. Por supuesto, para ser parte de los amigos de Radio Guate Digital. Continuamos entonces con más de la buena música. Recuerden, estamos en la edición de música variada.
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0: Saludos, mis estimadísimos amigos. Gracias a Mari por su reporte. Sabía que Mari estaba escuchando nuestra programación. Así que saluditos entonces, Mari. Gracias por el tema musical que nos ha solicitado. Por supuesto, ahí con el tema de Wisin y Yandel aullando. Saludos cordiales entonces, mis estimadísimos amigos. Recuerda entonces que estamos en las diferentes plataformas, como lo son TuneIn Radio, MyTuneIn Radio, Simple Radio y por supuesto en nuestra aplicación oficial como Radio Guate Digital. Así que saludos cordiales entonces para todos y cada uno de ustedes. Gracias por hacerse acompañar del www.radioguatedigital.com. Para nosotros es un gran gusto acompañarle en cada una de las ediciones de música y, por supuesto, en cada una de las programaciones en las que son los encargados ahí los compañeros de presentarles cada una de las ediciones. Así que saludos entonces. Vamos a ir con el tema de Mari. La cordial invitación, mis amigos, para que se sigan comunicando al 40 70 95 98. Saludos para Jeffrey en Filadelfia. Arriba, ese ánimo, Jeffrey. Muchas bendiciones
1: Esperándolos
0: para
1: todavía, ¿no?
0: usted. Y por supuesto, gracias por comunicarse con nosotros. Continuamos con más. 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
1: Dale, continúa un ratito, dale, dale.
0: Bueno, y es que se me olvidaba comentarles, mis estimadísimos amigos, el día de mañana tendremos promociones. 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Así que la cordial invitación para que nos escuche y, por supuesto, participe con nosotros. Recuerde entonces, mañana a partir de las 20 horas, por supuesto, a la hora acostumbrada, usted no se puede perder el parrandón del fin de semana tropical. Bueno, claro que sí, continuamos con más de la buena música.
2: De regreso con el King.

Bueno, mis amigos, así que la cordial invitación entonces para que nos escuche el día de mañana. Recuerda entonces, vamos a tener promociones, así que saludos cordiales entonces. Usted ya estará escuchando de qué se tratan las promociones de mañana. Por hoy le hemos llevado lo mejor de la música variada, así que la cordial invitación para que no se pierda el programa. Así que por hoy ha sido todo. Con permiso, pasen buena noche y si Dios así lo permite, mañana nos volvemos a escuchar. Buenas noches, con permiso.

0: gustazo enorme el poder saludarlos, el poder estar con ustedes y por supuesto el poder platicar de lo que nos viene dejando ya lo que es la fase de cuartos de final de la Copa Mundial de la FIFA 2026. En nombre de mis compañeros, el señor Arturo Cordero, que anda contento y anda algo defensivo también. No sé si fue porque perdió Marruecos, pero anda hoy a la defensiva. El señor Omar Luna, que también anda contento. Le gusta que Arturo le declame sus poemas. Y Pablo Ayos, que se va a unir en cualquier momento con nosotros. Aquí estamos para poder platicar con ustedes. Jovenazos, bienvenidos. Buenas noches.
1: Muy buenas noches Radio Guate Digital, buenas noches audiencia, buenas noches Marvin, buenas noches Arturo. Y bueno, en nombre de nuestro compañero Pablo Dios, que como lo mencionaba Marvin, ya en breves instantes estará uniendo a Marvin, uniendo aquí con nosotros en la transmisión. Bueno, acá estamos ya contentos para llevarle a usted, o mejor dicho, contentos porque gracias a Dios nos da la oportunidad de llevarle a usted una edición más de su programa Voces del Deporte para analizar lo que nos ha dejado este primer partido de cuartos de final, que ya estaremos hablando de eso en breves instantes. Y bueno, también para comentar del partido de mañana, en fin, de eso y más estaremos hablando el día de hoy. Así es de que póngase cómodo, siéntese, tome su taza de café y disfrute de este momento de programación acá en Radio Guate Digital. Arturo, bienvenido, buenas noches.
2: Gracias, Omar. Marvin, ¿qué tal? Buenas noches, amigos y amigas. Gracias por acompañarnos. Bienvenidos a este programa especial de jueves de Voces del Deporte. Hoy con el primer partido de los cuartos de final, ya con el primer semifinalista, el equipo francés que se impuso ante el equipo marroquí. Ya tenemos el primer sembrado para semifinales. Mañana se viene el segundo partido. Mañana saldrá el segundo de cuatro.
0: Y sale el rival de Francia mañana.
2: Y más, vamos a hablar esta noche en Voces del Deporte. Gracias por acompañarnos. Sean todos muy bienvenidos y bienvenidas.
0: Gracias, Arturo. Bueno, sí, ya lo ha manejado muy bien usted, Arturo. Hoy se realizó el primer partido de los cuartos de final.

0: en donde la selección de Francia pues se convierte en el primer semifinalista. A espera de lo que pueda suceder mañana en el compromiso entre la selección de España y la selección de Bélgica, el ganador de esta llave es quien se va a enfrentar a la selección de Francia en las semifinales de este torneo. Hasta el sol de hoy llevamos ya 97 partidos de 104. Imagínese usted un mundial tan esperado, un mundial que por momentos antes de arrancar se envolvió en polémica en cuanto a lo político se refiere, porque había conflicto con algunas naciones que futbolísticamente también estaban involucradas en el mundial. Había conflicto entre Estados Unidos y algunas de estas naciones, pero que finalmente este mundial que ya lleva 97 partidos, estamos ya a muy poco de conocer al campeón. Muchachos, en su análisis, ¿qué les parece el que Francia haya clasificado a las semifinales?
1: Bueno, en cierto punto yo creo que era lo esperado por muchos de nosotros, es decir, que independientemente de que seamos o no hinchas de la escuadra de Francia, o de la selección de Francia, lo veíamos venir porque ha sido una selección muy compacta, ha sido una selección que, si bien es cierto, se le complicó el partido contra Paraguay, pero no fue tanto porque la selección paraguaya le diera problemas en sí, tuviera o sufriera la selección de Francia, pero sabíamos que podía clasificar. Ahora bien, en lo personal, yo sí me esperaba un poco más de Marruecos. Yo esperaba que Marruecos saliera a proponer más, porque por lo que se veía, se había visto, pues, bueno, o sea, por lo que se había visto con Marruecos en la fase de grupos, cómo le complicó a Brasil, le ganó a Escocia, le ganó a Haití. Bueno, contra Haití lo empezó, si no mal recuerdo, perdiendo y al final lo ganó 4-2. Pero vimos el desempeño contra la selección de Holanda y cómo le ganó a uno de los anfitriones, que fue a Canadá. Entonces yo creí que iba a ser un partido un poco más intenso, más peleado. Pensé yo que Marruecos iba a buscar más la portería de Francia. Creí que el portero francés iba a tener más actividad, iba a tener más complicaciones. Pero no, la verdad, una Marruecos que salió a defenderse, por ahí intentaban salir con el balón, pero no, el primer tiempo fue totalmente dominado por Francia. Lastimosamente para ellos fue un penal que Mbappé, pues rara vez se ve esto, que Mbappé falla un penal y bueno, tampoco le vamos a quitar mérito al portero de Marruecos, a Bono, que la verdad es un excelente portero. Creo que con este penal atajado se convierte en el máximo anotador de atajador de penales en la historia de los mundiales, si no estoy mal.
2: Así es.
1: Pero la verdad es que no vimos mayor cosa de Marruecos. Yo en el segundo tiempo me esperaba que tal vez fuera distinto porque terminaron 0-0, pero no. Y aquí viene lo que hablábamos antes de la jerarquía de los equipos, la experiencia de los equipos. ¿Qué hizo Francia? Se le complicó el partido. Como ya lo dije, no porque le propusiera tanto Marruecos, sino porque no sabía cómo abrir la lata. No se encontraban los espacios. ¿Qué hizo Francia? Cederle la pelota a Marruecos. Marruecos empezó a querer proponer, empezó a salir. Y fue ahí donde se vino la primera anotación para Francia a través de Kylian Mbappé, que antes había fallado un penal y logró revertir la situación anotando un golazo, con el cual se puso a ganar Francia 1-0. Luego, cuando parecía que se iba a venir un partido más intenso, tal vez que Marruecos iba a buscar el empate, y pues por momentos que quiso buscarlo, pero ¿qué pasó? Se vino la anotación de Francia por medio de Ousmane Dembélé, con el cual fue el resultado final, 2-0. Prácticamente sin despeinarse otra vez, sin sufrir Francia. Y con esto creo que se confirma.
0: Está bravo
1: Se
0: en Mbappé,
1: confirma lo
0: vos.
1: que hemos venido hablando, que Francia es. Habíamos dicho que era una de las candidatas, pero creo que es la más favorita para ganarse en la Copa Mundial Norteamérica 2026.
0: Arturiño.
1: Ya que incluso solo 2 goles ha recibido, si no estoy mal. Sí, solo 2 goles en todo el que va del Mundial.
2: Yo no sé si ustedes estarán de acuerdo conmigo con ese término que voy a utilizar del partido de hoy, pero hasta cierto punto yo pienso que Francia pasó caminando, porque no fue el partido que yo esperaba ver. Yo esperaba una Marruecos proponiendo más, con más llegadas, con más fútbol. Prácticamente, yo creo que es, lo que hizo fue dedicarse a aguantar al equipo francés. En el momento, como dice Omar, en el momento que va a intentar jugar, lo sorprende Francia con el golazo de Kylian Mbappé, después de que pues el portero marroquí le parara ese penal al francés. Yo pensé que tal vez la falla de ese penal iba a golpear psicológicamente al equipo francés y iba a motivar un poquito más al equipo de Marruecos, pero al final no, al final Marruecos siguió con el mismo planteamiento, jugando de la misma manera, y ya cuando Francia se encuentra el gol, prácticamente ya era solo esperar, un descuido más del equipo marroquí que estaba obligado a buscar el gol del empate, y ahí cae la segunda anotación del equipo galo. Pero una selección francesa que hasta el día de hoy es lo mejor que hemos visto en este mundial. Y como decía Omar, el único partido que realmente le costó anotar, pero no le costó el partido, porque prácticamente Francia dominó ese partido de principio a fin. Lo único que había que era perseverar en el intentar anotar el gol, abrir el cerrojo de la defensa paraguaya, pero el partido nunca estuvo en riesgo, el partido nunca estuvo en peligro, fue apretado el marcador, pero por el planteamiento que le hizo Paraguay. Pero aparte de ese partido, Francia es la selección que está mostrando el mejor fútbol en esta Copa del Mundo. Ya hoy se metió a semifinales, ya está esperando rival, y creo que es una de la candidata, la favorita, por lo que ha mostrado hasta hoy en fútbol, en calidad, en intensidad. Creo que es la selección favorita para ser campeona del Mundial Norteamérica 2026.
1: Sí, totalmente de acuerdo, Arturo.
2: Es que no pasó apuros Francia hoy. Yo pensé que Marruecos iba a comprometer más, iba a hacer trabajar más a la defensa del equipo galo, pero no.
1: El único aprieto que tuvo Francia fue un centro que casi se le escapaba.
2: Fue un planteamiento timorato del equipo marroquí, un partido que realmente no esperaba yo, lo esperé un poco incluso más parejo. En el marcador no es un resultado abultado del equipo francés, pero yo lo esperé más equiparado en las acciones en la cancha, no tanto en el marcador, porque eso es subjetivo, pues, que plantees un partido excelente y en 3 minutos te anotan 2 goles, 3 goles. Entonces, no tanto por el marcador, yo esperé un partido más equilibrado en el juego durante los 90 minutos, independientemente del marcador que fuera, el marcador final. Pero Marruecos no puso resistencia, o aguantó hasta cierto punto, pero no se dedicó a jugar, no se dedicó a intentar, o sea, no mostró nada. Por eso creo que Francia, digno semifinalista, porque ganó el partido, y la verdad es que con el término que lo digo, Francia hoy pasó a semifinales caminando.
1: Sí.
0: Pablo, bienvenido, te escuchamos.
3: ¿Qué tal, Marvin? ¿Qué tal, compañeros de Radio Huerto Digital? Es un gusto saludarles. Bueno, aquí desde la calle, que voy camino a mi casita. Analizando el partido de Francia, comparto lo de Arturo. De verdad, yo esperaba que Marruecos hiciera sufrir un poco a la selección francesa, porque prácticamente no sufrió. No le afectó la falla de Kylian Mbappé en el penal al minuto 28. Al contrario, fue un dominio brutal de la selección francesa en el primer tiempo. En el segundo tiempo, pues llegaron los goles. Quizá Marruecos adelantó un cachito sus líneas, un poquito sus líneas, y bueno, lo que sí que se defendió no de muy buena manera. Quien intentó, como siempre, Hakimi. Creo que la intentó llevar las batutas del juego, pero no pudo. Y el guardameta de Marruecos, qué bárbaro, ¿eh? Qué arquerazo tiene esa selección. Pero justo ganador, la selección, justa ganadora la selección de Francia, que al final Marruecos no se pudo cobrar la venganza de hace 4 años, le ganó por el mismo marcador, y bueno, prácticamente fácil, fácil, sin sufrir atrás. Francia está en semifinales.
1: Y le decía yo aquí a los compañeros, fíjate Pablo, de que con esto una vez más se confirma que la favorita número uno para llevarse esta copa es Francia, más que Inglaterra, más que España, más que cualquier otra selección.
3: Definitivamente, mira, el examen ahorita lo tiene, bueno, yo creo que España va a clasificar a semifinal y va a tener ese examen.
1: No sé, vos, ahí me queda a mí sí me queda esa duda, vos, porque
3: Es
1: ahorita
3: que
1: le
3: Bélgica
1: llevo pato
3: tampoco.
1: pacto a Bélgica.
3: Es que Bélgica no viene jugando bien. Yo creo que, no sé, golearon a Estados Unidos porque salieron con todo por lo que ustedes ya saben de la roja y toda la situación esta. Entonces, yo sí veo a España en semifinales.
1: Es que sabes qué es lo que tiene España. España llega, pero no tienen definición, Pablo. Y Bélgica cuando se lo propone puede llegar a hacerse, pero ya lo ves contra Estados Unidos, tiene buenos jugadores, tiene un equipo bastante compacto y un portero que también no por viste tienen al mejor portero del mundo hoy por hoy.
3: Ah, no, eso sí, tienen un excelente guardameta, pero si revisas la fase de grupos, a Bélgica le costó anotar goles, hasta en la tercera fecha fue que le anotó 5 a Nueva Zelanda, porque con Egipto no pasó el empate a 1, con Irán no pasó el empate a 0, inició mal, creo que Bélgica va de menos a más, pero no me termina de convencer.
2: Pablo, pero el partido de Estados Unidos fue un partidazo de Bélgica.
3: Sí, yo lo sé, o sea, fue, yo lo sé.
2: De hecho que sorprendió a propios
3: Sí,
2: extraños.
3: exacto.
2: ¿Quién iba a esperar
3: Pero
2: el juego que hizo Bélgica contra Estados Unidos? Nadie se lo esperaba.
0: lo que pasa es que
2: Fue
0: los
2: un
0: gringos a
2: partido.
0: Estados Unidos le pegaron un repaso, literalmente hablando.
3: Sí, claro, eso sí.
2: Es más,
3: Que hasta el
2: el
3: guardameta en
2: partido.
3: el tercer gol, ¿quién
0: Sí,
3: sabe qué quiso hacer?
2: sí,
0: sí,
2: el
0: sí.
2: partido que Bélgica le hizo a Estados Unidos es igual al que le hizo Estados Unidos a Paraguay. Igualito. Lo hizo verse mal, muy mal.
0: Sí,
2: Y
0: claro.
2: nos sorprendió a todos. Ahora, si anota 5 en uno, si anota 4 en otro, y sobre todo a Estados Unidos, que nosotros aquí destacamos que venía jugando muy bien,
3: Bélgica en
2: que
3: los
2: era.
3: últimos 3 partidos viene anotando 5, 3 y 4.
2: Ajá, imagínate, 5, 3 y 4. Y nosotros veníamos hablando bien de Estados Unidos, de la copa que venía haciendo, incluso llegamos a decir que era el que estaba mostrando la mejor forma en fútbol de lo que era el área de CONCACAF.
0: Claro.
2: Y lo
1: Y no solo
2: agarró.
1: hasta mencionamos de América.
2: Exacto, hasta lo mencionamos de América, y de mano a mano con Argentina, que era la que venía jugando ahí. Pero nosotros a Estados
3: ¿Saben
2: Unidos
3: cuál es
2: lo
3: el asunto
2: pusimos como los
3: aquí,
2: mejores.
3: jóvenes? El asunto aquí es que no sabemos qué Bélgica vamos a ver. ¿Por qué les digo esto? Porque contra Senegal sí, Bélgica se vio muy mal.
2: Estamos de acuerdo.
0: Pero fíjate, ese es el asunto aquí. Pero fíjate, Pablo, que está bien, Bélgica no tiene, tal vez no tiene mucho fútbol como tal vez lo pueda tener España, pero hay una cosa que sí tiene Bélgica y que España anda muy corto en eso. Bélgica tiene más gol que España.
3: Incluso, definitivamente, Pablo, definitivamente Pablo, sí.
2: Aquí es donde también yo le podría regresar la pregunta. ¿Qué versión de España vamos a ver? ¿La que enfrentó a Cabo Verde?
3: Sí, claro. No, y ahí sí, ¿qué hablar, va? Ahí
0: mira, sí, por eso yo les decía, aunque la que enfrentó a Portugal tampoco es que sea una buena versión de España.
2: No, tampoco. No. Tampoco.
3: Sí, porque
2: tampoco.
3: Portugal solo le dio una vez y el balón al travesaño, nada más.
2: Ahora, recordemos que en el fútbol no lo define el tiquitiqui tiquitaca. El fútbol lo definen los goles. Y en esa área, Bélgica viene anotando. ¿Qué más que anotarle 4 goles a la anfitriona del Mundial, a Estados Unidos en su casa?
3: La verdad que sí.
1: Por eso les decía
3: lo que sí es que... Dale, dale, amor.
1: Por eso mencionaba yo al principio de este análisis de que a ver qué va a pasar con esto, pero en lo personal, miren, ya yo sí quiero que pase España, pero en lo personal, siendo objetivo y por lo que se ha visto, tiene un poco de más posibilidad Bélgica.
2: Es que, como es digo, que Omar,
1: es que la portería tiene mucha garantía Bélgica.
2: Man. Omar, si nos vamos a Hilar Delgado, tendríamos que decir que ambas selecciones han tenido partidos que han dejado dudas, pero han tenido otros que han sido contundentes.
1: Sí, definitivamente.
3: Es que España no ha recibido gol, muchachos. Eso es lo que hay que tomar.
2: Pero esa es la estrategia del fútbol, Pablo. No ha recibido goles, sí. Pero va a enfrentar a un equipo que ha anotado mucho gol en los últimos partidos.
0: ¿Cómo es esto, verdad, muchachos? Porque Cabo Verde no le pudo anotar gol a España, pero sí le anotó a Uruguay, le anotó a Argentina, que en teoría uno parecía, uno pensaba de que Cabo Verde se iba a ir con una, si usted quiere, sin anotar ningún gol. Pero imagínense, es un gran mérito para ellos el haberles anotado a estas dos selecciones.
1: Incluso alguien dijo 5-0 y ya ven lo que pasó.
0: Sí, sí, sí.
2: No, y que para debutar contra España, por ejemplo, usted hubiera pensado que iba a hacer una paliza.
0: Sí,
2: y
0: sí.
2: No fue
0: sí.
2: Así. Y no fue así.
0: No.
2: Entonces, si nos vamos a Hilar Delgado, las dos selecciones tienen equipos que han dejado muchas dudas.
1: Y contra España sí, nosotros dijimos 5-0, 6-0, 7-0, goleadas y 0-0. Y por poco y lo perdí a España, acuérdense también.
2: No, sí, fue un partido rompequinielas el que tuvo ese día España.
0: Y con Argentina pensamos que Argentina iba a hacer lo mismo que hicieron con Argelia. Messi se iba a saltar las trancas, iba a anotar más de 3 goles, no fue así. Cabo Verde, que era una de las selecciones en teoría más débiles, de no solo de su grupo, sino a nivel de todo, de las 100, de las 48 selecciones, pusieron, ahí sí que como se dice en términos chapines, pusieron a parir a estos equipos.
2: Y eso me hace pensar que yo les voy a decir una cosa, porque hemos hablado de eso también anteriormente, de qué será cuando sean 64 selecciones. Y yo digo, si entre esas 64 selecciones van a llegar muchas que van a hacer presentaciones como las que ha hecho Cabo Verde, como las que hizo Argelia, como las que hizo Egipto, yo digo que viéndolo de esa forma, de que habrán partidos malos, lo sabrán, pero partidos malos habían hasta en el formato de 32 selecciones.
0: Sí, claro.
2: Entonces, si van a llegar selecciones como estas, que van a dar la talla como lo han dado, yo creo que no, ya no lo, ya no lo, ya lo empecé a ver de una forma distinta.
0: Pero retomando este partido, yo también esperaba mucho más de Marruecos.
3: Eso faltaba de ver tu análisis, Marvin.
0: Vienen. No, pero fíjate vos que no, más allá de cualquier cosa, yo sí esperaba más de Marruecos y lamentablemente, pues, como ya lo mencionaban ustedes, Francia pasa sin despeinarse. Sin despeinarse y un partido, si usted quiere, no fácil, pues, pero donde Francia pudieron aparecer sus jugadores de experiencia en el momento justo, en el momento indicado para poder, pues, anotar los goles y poder llevar del otro lado a la selección francesa. Por otro lado, muchachos, mañana se viene la llave entre Bélgica y la selección de España. De aquí va a salir el que se va a enfrentar a esta selección de Francia. Yo no sé, si me preguntan a mí, yo esperaría, por lo que ha venido demostrando Bélgica, yo esperaría, no va a golear, porque por supuesto eso no va a pasar, pero yo esperaría que Bélgica pasara del otro lado.
2: Yo también. Sí, yo también, y es que yo les digo una cosa, para mí, sí, España saca a Portugal, pero para mí no jugando un super partido, pero el partido que le hizo Bélgica a Estados Unidos, para mí fue un partidazo. Fue un partidazo. Y no solo por el 4-0, sino por el desarrollo de futbolístico que tuvo el equipo europeo. ¿Ah?
3: 4-1.
2: Sí, 4-1.
3: O sea, sí, como he dicho, 4-0.
2: Ah, dije 4-0. No, 4-1. Es que lo que mostró futbolísticamente Bélgica en ese partido fue buenísimo. Sí. De hecho, que bien, creo que a todos nos sorprendió lo que hizo Bélgica en ese partido.
1: Si nos basamos a ese último resultado, Bélgica tiene todas las de ganar. Tiene mucha ventaja. Si nos basamos a los últimos resultados de cada una de las dos selecciones, tanto Bélgica como Estados Unidos y Portugal y España con Portugal, que obviamente tampoco Estados Unidos estaba al nivel de Portugal, pero igual, pero, es que España no fue constante en decir llegó y hasta que logró. No.
2: El punto de España, Omar, es que el tiquitaca no le hace daño a nadie. Usted puede tener la pelota.
3: Es que España fue lo mismo. El toque, ahí no pasó.
2: Exacto, eso es lo que yo digo. Eso, si Bélgica se sabe defender bien, al final la posesión de pelota no significa nada en el fútbol, porque al final son los goles lo que definen un marcador. Y el que ande más efectivo y tenga más definición, ese es el que podría sacar provecho.
1: Exactamente.
3: Mañana tiene que aparecer Lukaku, tiene que aparecer Kevin De Bruyne.
2: Y también Thibaut Courtois.
3: Mañana juega el Barcelona necesario. Contra Bélgica, muchachos. Mañana juega el Barcelona contra Bélgica.
0: Mañana tiene que aparecer la magia de Yamal.
3: Solo claro contra Arabia medio apareció.
2: No, es que yo creo que a este se le están tirando las campanas al aire, como decimos acá, pero en el partido contra Portugal, o sea, no pudo hacer nada.
0: Yo creo que en todo lo que va del Mundial para España, no ha brillado como realmente lo vendieron en su momento. Uno sigue sin entender por qué en su momento a pura ley querían que él ganara un balón de oro, que porque querían que ganara esto, que ganara lo otro, pero realmente nosotros hasta el sol de hoy, a pesar de la edad que tiene Messi sigue teniendo esa calidad. Por supuesto, los años van pasando, el nivel ya no es el mismo, pero la calidad la sigue demostrando Messi hasta el sol de hoy. Y
2: No,
0: este que
2: Neymar.
0: es un patojo, que todo el mundo lo comercializó de una manera en que hoy por hoy está quedando en deuda, pues no ha brillado.
2: No, es que el nivel de Messi no lo tiene casi nadie, a pesar de la edad.
3: De
2: Es un
3: hecho,
2: jugador que se sigue echando a
3: el
2: la
3: periodismo no
2: Argentina al
3: critica
2: hombro.
3: ya mal, muchachos.
0: Pero ¿por qué, Pablo?
3: O sea, el periodismo no critica a Yamal porque no ha brillado en el
0: Ah,
3: Mundial.
0: bueno. Sí, no dicen, no, no,
3: Dicen todo lo
0: nadie
3: contrario.
0: dice
3: Dicen,
0: nada.
3: ah, qué
0: Interesante.
3: jugadorazo.
0: Sí.
3: Es un
2: Es
3: extraordinario
2: interesante.
3: jugador y que no
0: No.
3: sé qué.
4: Se deja llevar por lo vistoso.
2: Fuera un centroamericano que le venden cortinas de humo, que le tiran, ya lo estuvieran
0: Pero
2: despedazando,
0: yo
2: estuviera
0: sí te digo,
2: despedazado.
0: yo sí te digo una cosa. Yo no creo que este patojo español vaya a estar en algún momento entre los mejores del mundo, de la nueva era que se aproxima, porque ya retirado Messi, ya retirado Cristiano Ronaldo, pues quedan figuras como Mbappé. Y yo no creo que este patojo vaya a llegar a tener el nivel de, solo por ponerte un ejemplo, del caso como el caso de Mbappé.
2: Puede llegar a ser en algún momento el mejor quizás del mundo,
0: Pero cuando ya no estén estos.
2: pero cuando no estén estos otros,
0: Sí.
2: porque mientras estos estén, el listón es muy alto
0: Claro.
2: y no
3: Porque Yamal
2: cualquiera le
3: cuánto
2: puede llegar.
3: va a cumplir que 19 años, si no mal
0: 19.
3: estoy.
0: No, sí, claro.
3: Mbappé va a cumplir 28, sí le lleva
0: Yo
3: bastante
0: creo que
2: distancia. Pero
0: donde nos
2: vean
0: hacen
2: este
0: caer,
2: punto.
0: yo creo que, perdón Arturo, yo creo que donde nos hacen caer es que tengo entendido que la que lo promociona él es su señora madre, creo yo, si no mal estoy. Entonces yo creo que aquí es donde viene y lógicamente uno para una
2: Pero
0: mamá siempre va a ser el
2: vean,
0: mejor,
2: vean
0: ¿no?
2: este punto, vean este punto, Marvin. Lionel Messi llegó a 30 partidos en mundiales y 21 goles. Kylian Mbappé llegó a 20 con 20 goles.
0: Gol por
2: Ahora,
0: partido.
2: gol por partido en promedio.
0: Sí.
2: Ahora, ¿cuánto va a llamar ya? ¿Cuántos lleva? ¿Cuántos
3: Uno.
2: goles lleva? Entonces, ya por ahí va en un déficit. En su edad prodigiosa, que es la juventud, está ya en déficit. Porque
0: A
2: con
0: la edad
2: Kylian.
0: de ella, de este Lamine Yamal, a la edad de este Messi era un crack.
2: Era un crack.
0: Sí.
3: Mbappé ya era un crack,
0: Sí,
3: ya
0: era
3: era
0: un
3: un
0: crack.
3: crack.
2: Mbappé ya era un crack. Es más, ¿cuántos partidos lleva España ahorita? Cuatro o cinco. Los tres
3: Cinco.
2: de cinco por 16avos y octavos, cinco. Y ahorita lleva un gol. Sí, Pablo, un gol es lo que
3: Sí,
2: lleva.
3: claro. Sí,
2: Y
3: sí.
2: Kylian, con la misma cantidad de partidos, ya llevaba cinco.
0: Sí.
3: El 5 para el 6
0: Y
3: partidos, ahora ya
0: prueba,
3: lleva
0: y
3: 8.
0: miren, y prueba de todo lo que les estamos diciendo acá es que en la tabla de goleo del mundial que está en curso todavía, no aparece el nombre de este muchacho. No está.
2: No, no, no está,
3: De
2: no está.
3: hecho, en las jugadas vistosas que vende el periodismo, ok, hace su jugada vistosa, cañito por aquí, regate
0: Pero
3: por
0: hasta
3: allá.
0: ahí.
3: Pero ¿de qué te sirve hacer un buen regate si al final la vas a terminar perdiendo? Y han surgido contras de
2: Es
3: cierto
2: que,
3: peligro para España.
2: Pablo, usted puede hacer 10 caños en un partido, que al final a su equipo eso no le ayuda en nada.
0: No. A tu equipo
3: No.
0: le van a ayudar los goles que vos puedas anotar en un
3: O
0: partido.
3: asistencias, pues va, asistencias.
2: Exacto, sí,
3: Asistencias.
2: asistencias.
0: Pero ¿de qué te sirve hacer un tunelito si no va a terminar en nada? Entonces es como que no hicieras nada.
2: Exacto. Claro. Al final la estadística no va a decir que hiciste 10 cañitos,
0: Claro,
2: tres sombreritos,
0: no
2: no.
0: vas a ganar por bailarte a los 11 del equipo rival, vas a ganar por la cantidad de goles que logres insertar en el arco.
1: Todavía las asistencias, pues tiende a contar.
0: Sí, claro.
1: La asistencia, pues fútbol,
0: sí, y cuentan más si al que le vas a hacer la asistencia, valga la redundancia, termina en gol.
1: Exacto. Pero en este caso,
2: solo,
1: no.
2: Solo pónganse a pensar esto. Kylian tiene 27 años y tiene 20 partidos y 20 goles en mundiales. Le quedan mínimo 3 mundiales más. ¿Cuántos goles anotará en esos 3 mundiales, Kylian? Es una locura lo que hace ese muchacho. Lo que Kylian sin duda alguna va a llegar a convertirse.
3: Por lo menos unos 10 goles más fácil.
0: Sí. Y todavía le falta, en este mundial.
2: Todavía le falta semifinales y si llega una posible final o incluso el partido por un tercer lugar, sí, en un caso hipotético.
3: Dos partidos más fijo le falta a Francia.
2: Claro.
3: Fijo.
2: Exacto, fijo dos partidos le faltan. Hay que ver si anota en alguno de estos encuentros y hay que ver si con España llama la nota en el partido que tendrá que enfrentar mañana. Y si pasara, hay que ver si anota Yamal y si en semifinales enfrentando a Francia anota. Pero lo de Kylian, ¿por qué yo digo Kylian? Porque es que Messi tiene un gol más que Kylian, pero tiene 3 mundiales más que Kylian. Porque ahorita Messi le lleva 12 años de edad a Kylian. Esos son 3 mundiales.
0: Ya que sí lo alcanza.
2: Lo alcanza y con 3 mundiales menos.
0: Sí.
2: Están a uno nada más. Y cuidado, porque una posible eliminación de Argentina, ya sea ahorita en cuartos o en semifinales, y Kylian llegando a la final, incluso hasta podrían pasarlo en este mismo mundial.
0: Sí, claro.
2: Con 3 mundiales menos. Es una locura lo de Kylian Mbappé.
1: Vaya, en este caso, ¿qué querías hacer? Bueno, con Pablo y Marvin ya hemos hablado de esto, pero en el caso de Mbappé, ¿crees que sí anda al nivel o más alto, en un nivel más alto que Messi? Por ahora.
2: Híjole, es que los dos son letales en los dos equipos.
0: Pero mira, te lo voy a responder yo, te lo voy a responder yo de esta
2: juega
0: forma.
2: Para Messi y Kylian juega para la selección.
0: Sí, te lo voy a responder yo de esta forma. Cada uno tiene su manera de jugar al fútbol, pero lo que sí es cierto es que los dos, ambos, Messi y Mbappé, andan en un muy buen nivel.
2: Sí, los dos. Si hablamos de nivel, pues yo pensaría que están igual.
0: Sí.
2: Vea que incluso en el goleo.
0: Porque los dos anotan.
2: Van mano a mano en el goleo, sí, del Mundial, van mano a mano en el goleo histórico de Copas del Mundo. En ese caso, sí, Kylian le está sacando ventaja a Lionel Messi porque todavía le faltan 3 mundiales y lo que hay de diferencia entre ellos es un gol.
0: Exacto.
2: Ahora, es un lujo ver a un jugador de 39 años como Lionel Messi jugando de la forma que lo hace.
1: Exacto, o sea, para hacer, y eso, a eso es a lo que yo voy, digamos que en este caso tiene un poco de más mérito lo que ha logrado Messi por ahora, por la edad.
2: Igual podríamos pensar en que si lo vemos por la otra.

¿Se puede comprar la juventud eterna? En los últimos años, noticias casi sacadas de la ciencia ficción en las que millonarios de Silicon Valley se infunden sangre de jóvenes, toman decenas de pastillas al día o monitorean al milímetro sus signos vitales para evitar envejecer, han acaparado titulares, pero también han planteado dilemas sobre hasta qué punto la búsqueda de la longevidad extrema contraviene la bioética y la salud. ¿De dónde surge esta tendencia llamada biohacking? ¿Qué tan extendida está y qué tan sana es a nivel personal y social? Quédate porque en 5 minutos te lo explicamos. El biohacking es una práctica que busca ralentizar o incluso detener por completo el envejecimiento mediante el uso de tecnología, ya sea mediante tratamientos invasivos como el uso de plasma o cambios extremos en dietas y rutinas. El auge y disponibilidad de datos humanos y biomarcadores que permiten los relojes inteligentes y otros aparatos también han dado alas a esta tendencia. La búsqueda obsesiva de la juventud eterna es algo que ha acompañado por milenios a la humanidad. Dice el mito que Cleopatra se bañaba en leche de burra para conservar su belleza y juventud. Pero ahora una mentalidad con denominación de origen en Silicon Valley se está extendiendo. Si los programas informáticos se pueden optimizar constantemente, ¿por qué no hacer lo mismo con el cuerpo humano? Esto ha llevado a que en los últimos años multimillonarios, muchos de ellos magnates cercanos al mundo de la tecnología californiana, se hayan obsesionado con la idea de hackear su cuerpo y su longevidad, con prácticas como inyectarse sangre de personas más jóvenes para rejuvenecer. Caras conocidas como Brian Johnson, quien ha llevado al extremo una rutina que llama de la longevidad en su proyecto Blueprint y que llegó a transfundirse sangre de su hijo adolescente, se han vuelto virales por promover esta tendencia, aunque el propio Johnson suspendió posteriormente este tratamiento al no registrar beneficios clínicos evidentes. Esta práctica se ha extendido en los últimos años, con multimillonarios pagando hasta $8,000 por una bolsa de plasma en Estados Unidos. Pero los orígenes se remontan al siglo XIX, cuando el científico francés Paul Bert ensayó con ratones de laboratorio de diferentes edades, conectándolos quirúrgicamente mediante parabiosis, para que compartieran el flujo sanguíneo permanentemente. Aquellos experimentos preliminares sugirieron que los ratones de más edad presentaban señales de rejuvenecimiento, como mejor memoria, más agilidad o una cicatrización más rápida. Ahora, con el auge de la tecnología, empresas de investigación científica han renovado la apuesta. Sin embargo, las pruebas en humanos no han sido concluyentes

Y por el contrario, los expertos advierten que inyectarse plasma de otras personas puede ser altamente peligroso y que solo debería hacerse en situaciones de vida o muerte. La FDA concretamente indica que estas transfusiones pueden causar lesiones graves como daño pulmonar agudo, conocido como TRELI, reacciones alérgicas severas y contagio de múltiples enfermedades infecciosas. Aparte de ello, los llamados biohackers toman decenas de suplementos diarios, se realizan constantemente análisis de sangre, llevan dietas estrictas, monitorean su sueño, hacen entrenamientos milimétricos y terapias hormonales, entre otras prácticas. Muchos médicos y científicos como el cardiólogo y genetista Eric Topol cuestionan el uso de múltiples suplementos diarios en lo que llaman el experimento descontrolado de un solo individuo, lo que en ciencia se conoce como el estudio ND1. Indican que con un cóctel de sustancias es imposible monitorear cada variable en el cuerpo de una sola persona. Por el contrario, instan a que los experimentos con los distintos suplementos se lleven a cabo a gran escala y mediante ensayos clínicos aleatorizados para poder determinar con resultados robustos si cada uno de estos compuestos es realmente beneficioso. Un estudio de marzo llevado a cabo por la empresa Grandview Research, que monitorea a la industria de la salud y el bienestar, indica que el mercado de los suplementos dietarios, que hoy en día factura anualmente unos 209 mil millones de dólares, podría duplicar esta cifra para 2033. El estudio lo citó recientemente un artículo del New York Times, que describe cómo las prácticas del biohacking, relacionadas especialmente con la automedicación con suplementos dietarios y la monitorización de signos vitales, se está extendiendo en la sociedad estadounidense. Ya no son solo las élites de Silicon Valley, sino las personas de a pie que también quieren alargar su juventud y usan lo que esté a la mano para lograrlo. Esto se da en un momento en el que el sistema de salud del país pasa por tiempos convulsos, con costos por las nubes, hospitales saturados y una pérdida generalizada de credibilidad en el sistema, alimentada desde la propia administración Trump y sus constantes cuestionamientos a las agencias federales de salud. La tendencia del biohacking tiene múltiples críticas. Por un lado, hay quienes rechazan que el cuerpo de las personas se mercantilice. Asimismo, preocupa que el impulso del biohacking acabe eclipsando recursos e investigaciones que podrían dedicarse a erradicar enfermedades crónicas globales o a mejorar la salud de la población en general. ¿Y tú? ¿Qué opinas? ¿Hasta qué punto el deseo humano de vivir eternamente puede traspasar los límites de la ética? ¿Vale la pena vivir bajo

0: La preparación de Guadalajara para el Mundial de Fútbol exhibe al Estado mexicano y una inversión de 55 millones de dólares para blindar el espectáculo futbolero. Mientras se impone la seguridad militar para proteger partidos de fútbol, a pocos kilómetros se seguirán encontrando restos humanos en fosas clandestinas.
1: No se vale que una persona corte la vida de otra persona así sin más, ¿no? 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
2: Yesenia era muy fuerte ella, con mucha vida. 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
2: Ahorita vamos cerca del Estadio Akron, donde va a haber los partidos de fútbol del Mundial. Cerquitas de ahí fue por donde se llevaron a mi hija, que desapareció. Sabiendo pues que yo siento que por ahí, ahí se llevaron a mi hija, porque hubo seguimiento a través de las cámaras, estas del C5, y se ve cómo llevan el vehículo y llega y se pierde. Esa es la última cámara que los detecta, porque ya no hay cámaras.
3: Yesenia Araceli Gómez Castañeda continúa sin ser localizada por sus familiares desde el pasado 3 de marzo del 2022. Miguel Ángel Gómez Aguilar, su padre, detalló que la joven desapareció junto con su pareja sentimental. Luego de que...
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0: ¿Se puede comprar la juventud eterna? En los últimos años, noticias casi sacadas de la ciencia ficción en las que millonarios de Silicon Valley se infunden sangre de jóvenes, toman decenas de pastillas al día o monitorean al milímetro sus signos vitales para evitar envejecer han acaparado titulares. Pero también han planteado dilemas sobre hasta qué punto la búsqueda de la longevidad extrema contraviene la bioética y la salud. ¿De dónde surge esta tendencia llamada biohacking? ¿Qué tan extendida está y qué tan sana es a nivel personal y social? Quédate porque en 5 minutos te lo explicamos. El biohacking es una práctica que busca ralentizar o incluso detener por completo el envejecimiento mediante el uso de tecnología, ya sea mediante tratamientos invasivos como el uso de plasma o cambios extremos en dietas y rutinas. El auge y disponibilidad de datos humanos y biomarcadores que permiten los relojes inteligentes y otros aparatos también han dado alas a esta tendencia. La búsqueda obsesiva de la juventud eterna es algo que ha acompañado por milenios a la humanidad. Dice el mito que Cleopatra se bañaba en leche de burra para conservar su belleza y juventud. Pero ahora una mentalidad con denominación de origen en Silicon Valley se está extendiendo. Si los programas informáticos se pueden optimizar constantemente, ¿por qué no hacer lo mismo con el cuerpo humano? Esto ha llevado a que en los últimos años multimillonarios, muchos de ellos magnates cercanos al mundo de la tecnología californiana, se hayan obsesionado con la idea de hackear su cuerpo y su longevidad, con prácticas como inyectarse sangre de personas más jóvenes para rejuvenecer. Caras conocidas como Brian Johnson, quien ha llevado al extremo una rutina que llama de la longevidad en su proyecto Blueprint y que llegó a transfundirse sangre de su hijo adolescente, se han vuelto virales por promover esta tendencia, aunque el propio Johnson suspendió posteriormente este tratamiento al no registrar beneficios clínicos evidentes. Esta práctica se ha extendido en los últimos años, con multimillonarios pagando hasta $8,000 por una bolsa de plasma.
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1: La preparación de Guadalajara para el Mundial de Fútbol exhibe al Estado mexicano y una inversión de 55 millones de dólares para blindar el espectáculo futbolero. 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
2: Ahorita vamos cerca del estadio Akron, donde va a haber los partidos de fútbol del Mundial. Cerquitas de ahí fue por donde se llevaron a mi hija, que desapareció. Sabiendo pues que yo siento que por ahí, ahí se llevaron a mi hija, porque hubo seguimiento a través de las cámaras, estas del C5, y se ve cómo llevan el vehículo y llega y se pierde. Esa es la última cámara que los detecta, porque ya no hay cámaras.
3: Yesenia Araceli Gómez Castañeda continúa sin ser localizada por sus familiares desde el pasado 3 de marzo del 2022. Miguel Ángel Gómez Aguilar, su padre, detalló que la joven desapareció junto con su pareja sentimental, luego de que sujetos armados ingresaron a su vivienda, ubicada en Arelanes Tapatíos, en Zapopan, y se los llevaron a ambos.
2: Era como alrededor de las 4 o 5 de la tarde, por ahí así. Uno se imagina pues que probablemente pues, estaba ocupada en el fútbol o algo así. No le tomé mucha importancia. Hasta el día siguiente fue cuando me enteré de que había sido sacada de su casa por 20 sujetos fuertemente armados, con armas largas. O sea, que pudo haber hecho una persona, una mujer joven, como para que llegaran 20 personas armadas. Siempre, hasta ahorita, eso pasa en mi cabeza. Que sinceramente no creo que haya hecho nada para que pasara eso.

0: La siguiente historia es un relato de algo verdadero. Esto ocurrió en el año de 1994, contada por Joy Glenn. Se titula Nunca estamos solos, más conocida como La historia de los pajaritos. A lo largo de nuestra vida recibimos bendiciones por medio de experiencias espirituales, de las cuales algunas son muy sagradas y confidenciales, y otras, aunque sagradas, deben ser compartidas. El verano pasado, mi familia y yo vivimos una experiencia espiritual que tuvo un impacto largo y profundo en nosotros. Uno que sentimos debe ser compartido. Este es un mensaje de amor. Es un mensaje para retomar la perspectiva de la vida, de restaurar el balance y renovar las prioridades de nuestras vidas. Con humildad, pido a Dios que al relatar esta historia, pueda darte a ti el regalo que mi pequeño hijo, Brian, le dio a nuestra familia un día el verano pasado. El 22 de julio, iba camino a Washington, D.C. en un viaje de negocios. Todo era tan ordinario, hasta que aterrizamos en Denver para un cambio de avión. Mientras que yo recogía todas mis pertenencias, escuché un mensaje que pedía que el señor Glenn se reportara de inmediato con un representante de United. La verdad no pensé que fuera nada tan urgente hasta que llegué a la puerta del avión y escuché a un caballero preguntándole a cada hombre si era el señor Glenn. En ese momento supe que algo había pasado y mi corazón se hundió. Al salir el hombre joven con la cara muy solemne se acercó a mí y dijo, «Señor Glenn, hay una emergencia en su casa. No sé cuál es la emergencia ni quién está involucrado, pero lo llevaré a un teléfono para que pueda llamar al hospital». Mi corazón latía, pero el deseo de estar tranquilo me calmó. Seguí al señor a un teléfono distante donde pude hablar al número que él me dio. Era el número del hospital La Misión. Pasaron la llamada de inmediato al centro de emergencia, donde se me informó que mi hijo de 3 años había quedado atrapado debajo de la puerta automática del garage por varios minutos y que cuando mi esposa lo encontró, él ya estaba muerto. Un vecino que es doctor le había dado los primeros auxilios y los paramédicos habían continuado con él en ese momento. Brian había revivido y los doctores creían que iba a vivir, pero no sabían cuánto daño había sufrido su cerebro y su corazón. Ellos explicaron que la puerta se había cerrado completamente en su esternón, exactamente encima de su corazón. Él estaba severamente herido. Después de hablar con los doctores, mi esposa sonaba preocupada pero no histérica. Yo me conforté con su tranquilidad. El vuelo de regreso pareció eterno, pero finalmente llegué al hospital 6 horas después de que la puerta del garaje se había cerrado. Cuando entré en la unidad de cuidado intensivo, nada pudo haberme preparado para ver a mi hijo acostado tan tranquilo en esa cama con tubos y monitores por todas partes. Él estaba conectado a un respirador. Miré a mi esposa, quien me dirigió la mejor de sus sonrisas. Todo parecía una espantosa pesadilla. Me dieron todos los detalles y la diagnosis. Brian iba a vivir, y pruebas preliminares mostraban que su corazón estaba bien, pero solo el tiempo diría si su cerebro había sido dañado. A lo largo de las interminables horas, mi mujer estaba tranquila. Ella sentía que Brian iba a estar bien. Me aferré a sus palabras y su fe como a una línea de vida. Toda esa noche y al día siguiente, Brian estuvo inconsciente. Parecía que había pasado años desde que salí la mañana anterior en mi viaje de negocios. Finalmente, a las 2 de la tarde, Brian recuperó la conciencia y se sentó diciendo las palabras más hermosas que he escuchado. «¡Papito, abrázame!» Y se me acercó con sus pequeños bracitos. Al día siguiente se le diagnosticó sin daño cerebral ni físico, y el cuento de su supervivencia milagrosa recorrió todo el hospital. No pueden imaginar nuestra gratitud y felicidad. Camino a casa sentimos una reverencia única por la vida y por el amor de nuestro Padre Celestial que viene a aquellos quienes se acercan tanto a la muerte. En los siguientes días había un espíritu especial en nuestra casa. Nuestros 2 hijos mayores estaban más cercanos a su hermanito, mi esposa y yo estábamos más cercanos el uno al otro, y todos estábamos más cerca como familia. La vida tomó un paso menos estresado para nosotros. Nuestra perspectiva se veía más enfocada y balanceada. Nos sentíamos bendecidos. Nuestra gratitud es verdadera y profunda. Pero allí no termina la historia. Casi un mes después del accidente, Brian se despertó de su siesta y dijo, «Siéntate, mamita, tengo algo que contarte». A esta edad, Brian generalmente hablaba en pequeñas frases, así es que mi mujer se sorprendió de la oración tan larga que usó. «Siéntate, mamita, que tengo algo que decirte». Ella se sentó con él en su cama y empezó a narrar su historia maravillosa y sagrada. «¿Te acuerdas, mamita, cuando me quedé atrapado debajo de la puerta del garage? Bueno, pues estaba tan pesada y me dolía muchísimo. Te llamé, pero no podías oírme. Empecé a llorar, pero entonces me dolía más». Y entonces fue cuando llegaron los pajaritos. ¿Los pajaritos?, le preguntó confundida mi esposa. Sí, los pajaritos hacían un ruido especial y volaron hacia el garage. Ellos me cuidaron.
1: ¿Te cuidaron?
0: Sí, uno de los pajaritos fue por ti y te fue a decir que yo estaba atrapado bajo la puerta. En ese momento una dulce sensación de reverencia llenó el cuarto. El espíritu era tan fuerte y a la vez más ligero que el aire. Mi esposa se percató de que mi niño de 3 años no tuviera una idea de la muerte y de los espíritus, así que estaba refiriéndose a seres que venían del más allá, llamándolos pajaritos porque volaban en el aire como pájaros. ¿Y cómo eran esos pajaritos, Brian?
1: Pues eran tan hermosos, mami. Estaban vestidos de blanco y algunos de verde y blanco.
0: ¿Te dijeron algo?
1: Sí. Me dijeron que el bebé estaría bien.
0: ¿El bebé?, preguntó mi esposa confundida.
1: ¡El bebé! El bebé tirado en la puerta del garage.
0: Tú saliste y abriste la puerta del garage. Corriste hasta donde estaba el bebé. Le dijiste que se quedara, que no se fuera. Mi esposa casi se desmaya al oír esto, ya que en efecto ella se había inclinado junto a Brian y al ver su pecho herido y sus facciones, sabiendo que ya estaba muerto, miró hacia arriba, alrededor, y dijo: No nos dejes, Brian. Quédate si puedes. Al escuchar a Brian decirle las palabras que ella había usado, se dio cuenta que el espíritu había dejado el cuerpo y había estado viendo su cuerpo sin vida desde arriba. ¿Y qué pasó entonces?, preguntó ella.
1: Nos fuimos de viaje, mami. Nos fuimos muy lejos.
0: Él comenzó a agitar su mano tratando de expresar cosas para las cuales no conocía palabras. Mi esposa trató de calmarlo y confortarlo. Él luchó con tratar de decir algo que era obviamente muy importante para él, pero el encontrar las palabras era difícil.
1: Volamos rapidísimo en el aire, mami. Son tan bonitos y hay muchísimos pajaritos.
0: Brian continuó diciéndole que los pajaritos le habían dicho que tenía que regresar y contarle a todo de los pajaritos. Él dijo que lo regresaron a su casa y que un gran camión de bomberos y una ambulancia estaban allí. Un hombre estaba sacando al bebé en una cama blanca. Él trataba de decirle al hombre que estaría bien, pero el hombre no podía escucharlo. Dijo que los pajaritos le indicarían que tenía que ir en ambulancia, pero que ellos estarían cerca de él. Él dijo que eran bonitos y llenos de paz y que no quería regresar. Entonces llegó una luz muy brillante y cálida. Había alguien en la luz y puso sus brazos alrededor de Brian y le dijo: «Te amo, pero tienes que regresar. Tienes que jugar béisbol y contarle a todo de los pajaritos». Entonces la persona en la luz le dio un beso y le dijo adiós con la mano. Se escuchó un sonido y entraron en las nubes. Y así la historia continuó por una hora. Él nos enseñó que los pajaritos siempre están con nosotros, pero no nos vemos porque miramos con los ojos y no los escuchamos porque oímos con nuestros oídos. Pero siempre están allí. Solo los puedes ver aquí. Y se puso la mano en el corazón. Ellos murmuran cosas para ayudarnos a hacer lo que está bien porque nos aman tanto. Yo tengo un plan, mami. Todos tenemos un plan. ¿Tú tienes un plan? Mi papi tiene un plan. Todos debemos vivir nuestro plan y mantener nuestras promesas. Los pajaritos nos ayudan a hacer esto porque nos quieren tanto. En las siguientes semanas, con frecuencia repetía su historia una y otra vez, en parte o completa. Siempre era la misma historia. Nunca cambió los detalles ni cambió de orden. A veces incluía más información y clarificaba el mensaje que ya nos había dado. Nunca dejó de impresionarnos cómo podía darnos tanto detalle y cómo podía hablar más allá de su capacidad cuando hablaba de los pajaritos. A donde quiera que iba, hablaba con extraños sobre los pajaritos. Sorprendentemente, nadie lo llegó a ver con extrañeza cuando él lo hacía. Por el contrario, siempre ponían una cara muy dulce y sonreían. No es necesario decirles que no hemos sido los mismos desde ese día y rezamos para que nunca volvamos a ser los mismos.

Para cerrar con broche de oro, vamos a escuchar La visita de un ángel. Un hombre recibió una noche la visita de un ángel, quien le comunicó que le esperaba un futuro estupendo. Se le daría la oportunidad de hacerse rico, de lograr una posición importante y respetada dentro de la comunidad y de casarse con una mujer hermosa. Ese hombre se pasó la vida esperando que los milagros prometidos llegasen, pero nunca lo hicieron. Así que al final murió solo y pobre. Cuando llegó a las puertas del cielo, vio al ángel que le había visitado tiempo atrás y protestó: «Me prometiste riqueza, una buena posición social y una bella esposa. Me he pasado la vida esperando en vano». «Yo no hice esa promesa», replicó el ángel. «Te prometí la oportunidad de riqueza, una buena posición social y una bella esposa». El hombre estaba realmente intrigado. «No entiendo lo que quieres decir», confesó. «¿Recuerdas que una vez tuviste la idea de montar un negocio, pero el miedo al fracaso te detuvo y nunca lo pusiste en práctica? Al no decidirte unos años más tarde, se le dio la idea a otro hombre que no permitió que el miedo al fracaso le impidiera ponerlo en práctica. Recordarás que se convirtió en uno de los hombres más ricos del reino. También recordarás», prosiguió el ángel, «aquella ocasión en que un terremoto asoló la ciudad, derrumbó muchos edificios y miles de personas quedaron atrapados en ellas. En aquella ocasión tuviste oportunidad de ayudar a encontrar y rescatar a los supervivientes, pero no quisiste dejar tu hogar solo por miedo a que los muchos saqueadores que habían te robasen tus pertenencias. Así que ignoraste la petición de ayuda y te quedaste en casa». El hombre asintió con vergüenza. Esa fue la gran oportunidad de salvarle la vida a cientos de personas, con lo que hubieras ganado respeto de todos ellos. Por último, ¿recuerdas aquella hermosa mujer pelirroja que te había atraído tanto? La creías incomparable a cualquier otra y nunca conociste a nadie igual. Sin embargo, pensaste que tal mujer no se casaría con alguien como tú y para evitar el rechazo, nunca llegaste a proponérselo. El hombre volvió a sentir, pero ahora sus lágrimas rodaban por sus mejillas. «Así es, amigo mío. Podría haber sido tu esposa», dijo el ángel. «Y con ella se hubiera otorgado la bendición de tener hermosos hijos y multiplicar la felicidad en tu vida. A todos se nos ofrecen oportunidades, pero muy a menudo, como el hombre de la historia, la dejamos pasar por nuestros temores e inseguridades. Pero tenemos una ventaja sobre el hombre del cuento. Aún estamos vivos».

0: ser.
1: Un esposo fue a visitar a un sabio consejero y le dijo que ya no quería a su esposa y que pensaba separarse. El sabio lo escuchó, lo miró fijamente a los ojos y solamente le dijo una palabra: ámela. Y luego calló. Pero es que ya no siento nada por ella. Yo quisiera que ella me entendiera. Ámela, repuso el sabio. Y ante el desconcierto de este señor, después de un oportuno silencio, agregó lo siguiente: amar es una decisión, no un sentimiento. Amar es dedicación y entrega. Amar es un verbo, y el fruto de esa acción es el amor. El amor es un ejercicio de jardinería. Arranque lo que hace daño. Prepare el terreno. Siembre. Sea paciente. Riegue y cuide. Esté preparado, porque habrá plagas, sequías o exceso de lluvia. Mas no por eso abandone usted su jardín. Ame a su pareja, es decir, acéptela, valórela, respétela. Dele afecto, dele ternura, admírela y compréndala. Ámela. Eso es todo. No tengo más que decirle.

Jenny pensó que sus padres no le darían permiso para irse de fiesta con unos amigos. De manera que les mintió y les dijo que iba al cine con una compañera. Aunque se sintió un poco mal porque no les dijo la verdad, tampoco le dio muchas vueltas al asunto y se dispuso a divertirse. La pizza estuvo bien y la fiesta genial. Al final, su amigo Pedro, que ya estaba medio borracho, la invitó a dar un paseo. Pero primero, quiso dar una fumadita. Jenny no podía creer que él estuviera fumando eso, pero aún así subió al coche con él. De repente, Pedro comenzó a propasarse. Eso no era lo que Jenny quería del todo. Tal vez mis padres tienen razón, pensó. Quizás soy muy joven para salir así. ¿Cómo pude ser tan tonta? Por favor, Pedro, llévame a casa. No me quiero quedar contigo. ¿Molesto? Pedro arrancó el carro y comenzó a conducir a toda velocidad. Jenny, asustada, le rogó que fuera más despacio. Pero mientras ella más le suplicaba, él más pisaba el acelerador. De repente, vio un gran resplandor. Dios, ayúdanos. Vamos a chocar. Ella recibió toda la fuerza del impacto. Todo de repente se puso negro. Semi-inconsciente, sintió que alguien la sacó del auto retorcido y escuchó voces. Llamen a la ambulancia. Estos jóvenes están en problemas. Le pareció oír que había dos vehículos involucrados en el choque. Despertó en el hospital viendo caras tristes. Estuviste en un choque terrible, dijo alguien. Se enteró de que Pedro estaba muerto. A ella misma le dijeron: Jenny, hacemos todo lo que podemos. No queremos perderte a ti también. Oiga, ¿y la gente del otro carro? Preguntó Jenny llorando. Murieron también. Jenny rezó: Dios, perdóname por lo que he hecho. Yo solo quería una noche de diversión. Solo eso. Y dirigiéndose a una de las enfermeras, pidió: Señorita, por favor dígale a la familia de los que iban en el otro coche que me perdonen. Que yo quisiera regresarles a sus seres queridos. Dígale a mi mamá y a mi papá que lo siento porque mentí y que me siento terriblemente culpable de que varios hayan muerto. Por favor, enfermera, ¿les podría decir esto de mi parte? Se lo ruego. La enfermera se quedó callada, como una estatua. Minutos después, Jenny también murió. Un hombre cuestionó entonces duramente a la enfermera. ¿Por qué no hizo lo posible para cumplir la última voluntad de esa niña? ¿Por qué se quedó callada? La enfermera miró al hombre con ojos llenos de tristeza y le dijo: Por una razón. Porque la gente en el otro coche eran su papá y su mamá, que habían salido a buscarla.

¿Qué razón tenías, papá, cuando me dijiste que a mi edad aún no estaba preparado para controlar mi vida? Que era yo muy joven. Que esperara un poco más de tiempo y luego tú mismo me ayudarías a independizarme. Y sin embargo, preferí no escucharte. Te dejé con la palabra en la boca y me fui de la casa, según yo, a comerme el mundo a rebanadas. Repetiste una y otra vez que tú y mi mamá solo querían lo mejor para mí y que sus regaños no eran por desamor. Trataste de explicarme que la comprensión no significaba darme siempre la razón. Y a pesar de ello, en muchas ocasiones preferiste ceder y callar, con esa actitud conciliadora que adoptaban con tal de que yo no cumpliera mis constantes amenazas, mientras yo los acusaba de ser los peores padres. ¿Qué razón tenías, papá, cuando te acercaste a mí y me suplicaste que viviera conforme a mi edad? Porque la juventud es como un suspiro del alma, y cuando nos damos cuenta, los años nos llevan ventaja. Me suplicaste que no abandonara la escuela porque de ello dependería gran parte de mi vida en el futuro. No cometas el mismo error que yo, hijo, me dijiste en aquella ocasión. Y sin embargo, mi respuesta fue tajante. ¿Tú qué sabes de eso? Lo que pasa es que tú ya estás viejo. No sé cómo no te cansas de estarme dando sermones. Fue por eso que solo llegué hasta la secundaria. Recuerdo que mi madre me sentó cariñosamente en sus piernas y me habló de las mujeres. Me explicó que una relación de pareja va más allá de la atracción física y la pasión. Platicó cómo se conocieron y la manera en que la conquistaste, de la forma en que se ama a los hijos, del respeto por la esposa y el cariño con el que se le debe tratar. Y ya ves, papá, apenas cumplí la mayoría de edad y me tuve que casar por esa falta de responsabilidad. ¿Qué razón tenías, papá, cuando antes de marcharme de la casa, intentaste detenerme y con lágrimas en los ojos me aclaraste: algún día tú también serás papá y me vas a entender, hijo? Y en pago a eso te miré fijamente a los ojos y te dije: yo sí seré un buen padre. A mis hijos no los voy a estar fastidiando tanto. Dejaré que sean lo que ellos quieran y que sean felices. Y en un tono más soberbio arremetí: yo voy a ser mejor que ustedes. Me aconsejaste que pasara lo que pasara, viviera como viviera, nunca me humillara ante los demás, porque la dignidad no se vende, no se pierde, y hasta la libertad tiene sus límites. Y apenas me sentí libre, aproveché para emborracharme con mis amigos hasta desfallecer. Desperté tirado en una calle, sucio, maloliente. Me atreví a pedir limosna y ante la desesperación se me hizo fácil robar, aunque me advertiste que el enemigo no estaba en casa, sino en las calles, disfrazado de falsos amigos, absurdos placeres y dinero manchado. ¿Qué razón tenías, papá, cuando me adelantaste que si abandonaba el hogar, mi madre moriría de pena y tristeza? ¿Y yo qué hice? Me burlé de ti. Te aclaré que si eso sucedía sería por tu culpa, por la vida tan estricta que nos dabas, por tus exigencias y por tu concepto de la disciplina y la responsabilidad. Porque cuando llegabas a la casa hacías llorar a mi madre con tus ridículos obsequios. ¿Cuánto tiempo tardé en comprender que esas lágrimas eran de alegría y no de dolor o tristeza? Un día me tomaste entre tus brazos y me dijiste muy quedito al oído esas cosas que aún guardo en mi corazón. Ojalá nunca crecieras, hijo mío.
Ojalá siempre fueras mi pequeñito y yo siguiera siendo tu héroe para toda la vida. Imaginar que siempre tendrás 6 años. Pero ya ves, papá. Hoy me arrepiento de todas esas palabras contra ti, de mis actos que tanto te dañaron, de tantas noches que te tuve a ti y a mamá en vela por no llegar de la fiesta, de las mentiras mal armadas con tal de no escuchar tus sabios consejos, de recordar cómo te humillaste varias veces frente a mí, con tal de que yo tuviera esa falsa razón, de pisotear tu dignidad con mis gritos y reclamos, de cientos y cientos de reproches en contra de ese cariño incondicional. Mírame ahora, papá. Sentado en una sala de hospital, lleno de angustia, esperando noticias sobre la salud de mi hijo. Ese que yo iba a educar mejor que tú a mí. Sí. También él se sintió grande y, a pesar de mis consejos, decidió no escucharme y hacer su propia vida como lo hice yo. Le pido a Dios que me ayude y a ti, mi gran héroe de siempre, que ojalá me hayas perdonado todo. Me costó mucho tiempo, dolor y sufrimiento. Pero después de tantos años, logré entender que por fin te amé, papá, más de lo que yo creía. ¿Qué razón tenías, papá?

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0: Hola, gente maravillosa. Llegó la hora de compartir juntos experiencias llenas de sorpresas. Quédense con nosotros y disfrutemos de este espacio, porque es momento de comenzar.
1: Oigamos la respuesta, el programa del Instituto Centroamericano de Extensión de la Cultura, ICQ, con nuestro lema:
0: comprender lo comprensible
1: es un derecho humano.
0: Hoy sabremos dónde se usó el fuego por primera vez.
1: ¿Es bueno el producto llamado Ogoplex para aliviar la próstata?
0: ¿Por qué los ejes de un carro o un camión no jalan al mismo tiempo?
1: Tanto como las cartas que nos envían, sus reportes de sintonía, desde qué lugar o país nos escuchan, son aspectos importantes para mejorar nuestro espacio.
0: Comenzamos el programa de hoy con una pregunta hecha por el señor Abelardo González, quien escribe desde Danlí, El Paraíso, en Honduras, y nos pregunta: buenas, espero se encuentren bien y avanzando siempre en esa labor tan importante. Les escribo para saber si ustedes me podrían ayudar a encontrar una historia de dónde se usó el fuego por primera vez y cómo lo encendieron. Oigamos la respuesta.
1: Gracias por su pregunta. Le podemos contar que no se sabe con certeza dónde se usó el fuego por primera vez.
0: Lo cierto es que los arqueólogos, es decir, los científicos que estudian los restos de culturas pasadas, creen que los primeros humanos comenzaron a controlar el fuego hace cientos de miles de años, posiblemente en alguna parte de África.
1: Así es, porque de África, justamente, vienen los antepasados del ser humano que luego poblaron el resto del planeta.
0: Al inicio, el fuego no era encendido como lo encendemos hoy en día. Lo más seguro es que esos primeros humanos usaran fuego causado por medios naturales.
1: Por ejemplo, rayos, erupciones volcánicas o fuegos forestales.
0: Utilizando ramas encendidas, esas personas posiblemente trataban de mantener las llamas de esos fuegos naturales por el mayor tiempo posible, para calentarse y tal vez para realizar los primeros intentos de cocinar alimentos.
1: Muchos siglos después, se cree que los seres humanos aprendieron a producir fuego por sí mismos.
0: La forma más antigua que se conoce para hacer esto es frotar pedazos de madera seca para que la fricción genere calor y brasas.
1: Y esas brasas, en algún momento, hacen fuego.
0: Otra técnica muy investigada es el uso de piedras.
1: Estas piedras, llamadas pedernales, se golpeaban fuerte una contra otra o contra otros metales para hacer chispas y producir fuego.
0: Aunque estas técnicas ya no se usan tanto, pueden servir para producir fuego si nos encontramos en un lugar alejado y sin acceso a una fuente de electricidad.
1: Cuando los primeros seres humanos aprendieron a dominar el fuego, cambió mucho su vida. Pudieron cocinar alimentos, obtener calor, ahuyentar animales y tener luz durante la noche.
0: Como puede ver, sería muy difícil saber quién dominó el fuego por primera vez.
1: Lo que sí se puede asegurar con toda certeza es que descubrir el fuego fue un gran aporte en la evolución de nuestros antepasados.
0: www.icq.org. No se pierda de visitar nuestra página oficial, de enviarnos sus saludos y también sus preguntas. El señor Damaso Gutiérrez escribe desde Costa Rica y nos pregunta al WhatsApp del ICQ. Buenos días, soy fiel oyente del programa Oigamos la Respuesta. Quisiera saber si un remedio que aparece en redes sociales que se llama Ogoplex es bueno para aliviar la próstata. Oigamos la respuesta.
1: Ogoplex es el nombre de un producto hecho por la empresa Berkeley Nutraceuticals.
0: Es un suplemento, es decir, algo que se toma para ayudar al cuerpo o para apoyar la alimentación.
1: El Ogoplex es un producto que mejora la función de la próstata, el flujo urinario y la capacidad sexual, específicamente para intensificar los orgasmos masculinos.
0: Ogoplex contiene varios ingredientes naturales que traen distintos beneficios al cuerpo. Algunos de ellos son el polen de flor, la palma enana americana, los fitoesteroles, el licopeno y el zinc.
1: El polen de flor ayuda a que la persona pueda orinar con más facilidad. Además, es bueno para reducir la inflamación de la próstata y el dolor pélvico.
0: El extracto de palma enana americana se usa también para mejorar el funcionamiento de la próstata.
1: Los fitoesteroles ayudan a disminuir la inflamación y el licopeno mantiene la próstata saludable.
0: El zinc es un mineral que fortalece las defensas y la salud de la próstata.
1: Para mezclar estos ingredientes, es importante contar con estudios que respalden su efectividad, porque cada ingrediente puede tener un efecto específico que puede variar cuando los ingredientes se combinan.
0: Aunque sí hay estudios que confirman lo buenos que son los ingredientes de Ogoplex, no hay ensayos clínicos específicos que hablen sobre cómo funcionan mezclados.
1: Precisamente, la empresa solamente se basó en estudios de lo que hacen los ingredientes por separado.
0: Aparte de esto, la seguridad del suplemento Ogoplex depende de la dosis y el estado de salud de cada persona.
1: Los efectos secundarios comunes pueden incluir malestar digestivo o reacciones alérgicas.
0: Como no hay mucha información sobre los efectos de este suplemento, lo mejor es consultar con un médico antes de comenzar a tomarlo, sobre todo si la persona padece una condición médica o toma otros medicamentos.
1: ¿Quién dice que todo está perdido? 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Una canción emblemática en la historia de América Latina interpretada por distintas voces de nuestros países.

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1: Envíennos sus preguntas al apartado 2948-1000 San José, Costa Rica. También nos pueden contactar al correo electrónico icq@icq.org o encuéntrennos en Facebook como Oigamos la Respuesta.
2: ¿Sabía que la cafeína es una sustancia que se encuentra en más de 60 plantas? Las más conocidas son la del café, la de cacao y la de té. La cafeína le sirve a la planta como un insecticida natural, ya que puede paralizar y matar a los insectos que intentan alimentarse de ella. Esto y más en Oigamos la Respuesta.
1: Desde Rivas, Nicaragua, nos escribe don José Dolores Alguera Cerda, quien pregunta: ¿por qué los ejes de un carro o camión no jalan al mismo tiempo? Oigamos la respuesta.
3: Don José Dolores, primero que nada, le damos la más cordial bienvenida a nuestra comunidad ICQ.
1: Le contamos que los ejes de un carro o de un camión sí reciben fuerza al mismo tiempo.
3: Lo que pasa es que las ruedas no siempre giran exactamente igual. Esto pasa por una pieza que se llama diferencial.
1: El diferencial sirve para que cada rueda pueda girar a distinta velocidad cuando el carro o camión da una curva.
3: Por ejemplo, en una vuelta, la rueda de afuera recorre más camino que la de adentro. Entonces necesita dar vueltas más rápido.
1: Si las dos ruedas jalaran exactamente igual todo el tiempo, el carro o el camión tendrían problemas para doblar, las llantas se gastarían más rápido y se forzaría mucho la transmisión.
3: Por eso, los ingenieros inventaron los diferenciales.
1: Así, se puede repartir la fuerza del motor y permitir que las ruedas trabajen de manera correcta y segura.
3: En algunos camiones o carros existe un sistema llamado bloqueo del diferencial.
1: Con el bloqueo del diferencial, las ruedas se amarran para poder girar juntas, especialmente para terreno malo, barro, arena suelta o caminos difíciles.
3: Pero ese bloqueo solo se usa en ciertas situaciones especiales y no para manejar normalmente en caminos de pavimento o tierra.
1: Entonces, aunque las ruedas trabajan juntas, el diferencial ayuda a que cada una se adapte al camino para que el vehículo pueda avanzar de forma segura y sin dañarse.
3: YouTube, Facebook, Instagram e iVoox son nuestros perfiles oficiales en redes sociales a los cuales nos puede escribir, enviar sus saludos y también sus preguntas. El señor Víctor Castellón Raudes escribe desde Saraguás,

0: Mulucucú, región autónoma de la costa Caribe Norte en Nicaragua, y nos pregunta: Buenos días. Les quiero hablar de una plantita que es efectiva para curar el piquete de culebras. Esta se agarra a un manojito y se echa a cocer en una media de agua y se la bebe uno. Cualquier culebra la cura. Cualquier piquete de culebra este motecito cura. Nosotros aquí le conocemos como la mano de Dios y también como pronto alivio. ¿Ustedes cómo le conocerán allá? Oigamos la respuesta.
1: Gracias por su pregunta, don Víctor. Tiene mucha lógica que en su zona a esa plantita le digan mano de Dios o pronto alivio y que la usen para el piquete de culebra, porque es posible que se trate de una planta que los científicos llaman Eclipta prostrata.
0: Esta es una hierba que crece pegada al suelo o un poco levantada, con muchas ramas y unas flores pequeñas y blancas que parecen botoncitos.
1: Precisamente por eso, en otros países le dicen botoncillo o botón blanco, y también la llaman hierba de tajo, hierba prieta, clavel de pozo o hierba de la muela.
0: Es una planta muy común en zonas húmedas, orillas de acequias, potreros mojados, orillas de charcas y arrozales.
1: Esta planta está presente en casi todo el trópico, incluida Nicaragua, en las zonas no muy altas.
0: Le contamos que en varios países del mundo se usa justamente como remedio tradicional contra mordeduras de serpiente.
1: En Asia, por ejemplo, es conocida en la medicina tradicional para tratar estas mordeduras.
0: Incluso hay estudios de laboratorio que prueban que esta planta puede ayudar a bajar un poco el efecto del veneno.
1: Eso sí, hay que tener claro que el té de la planta se puede usar solo como apoyo para bajar el veneno, pero nunca como sustituto de un suero antiofídico.
0: Por eso, ante un piquete de culebra, siempre lo primero es ir de inmediato a un centro de salud.
1: Además del tema de culebras que ya mencionamos, esta planta se usa para problemas del hígado como la ictericia y también para la piel, el cabello, las fiebres y los dolores en el cuerpo.
0: También la usan como hierba depurativa, es decir, que elimina las sustancias de desecho del cuerpo.
1: Se prepara en tés, aunque en general se consume en cantidades pequeñas.
0: Por todo esto, no es raro que en su comunidad le tengan tanta fe, porque realmente es una planta con muchas propiedades.
1: Desde San Rafael de Heredia, en Costa Rica, el señor Óscar Espinosa escribe y dice: Hay aviones que pasan a gran altura en el territorio de Costa Rica y dejan una larga estela en el cielo. ¿Qué es? ¿Humo o vapor? Ya que se mantiene sin disiparse por largo rato. Oigamos la respuesta.
0: Don Óscar, está usted en lo cierto al pensar que esta estela está hecha de vapores.
1: Le contamos que esa materia que muchos aviones dejan a su paso no es humo como tal.
0: Son las llamadas estelas de condensación, es decir, líneas que se forman cuando el avión expulsa gases calientes y vapor de agua.
1: Cuando el avión vuela a gran altura, por ejemplo, a más de 8.000 metros, el aire está muy frío y ese vapor se congela rápidamente formando pequeños cristales de hielo.
0: Esos cristales son los que forman esa línea blanca que vemos en el cielo y que permanece por mucho tiempo después de que pasa un avión.
1: Algunas veces la estela desaparece rápidamente, pero en otras ocasiones puede quedarse durante varios minutos.
0: Ese tiempo depende de la humedad y la temperatura que tenga la atmósfera de la Tierra.
1: Si arriba el aire está muy húmedo, los cristales que se forman permanecen más tiempo y la estela incluso puede llegar a expandirse y parecer una nube.
0: En el cielo de los países tropicales, como en Costa Rica, Este fenómeno ocurre sobre todo con algunos vuelos internacionales.
1: Porque estos vuelos internacionales cruzan el cielo a una gran altura.
0: Y entre más alto, el frío hace que haya más formación de cristales.
1: Entonces, aunque podamos creer que es humo, como el que dejan los carros, el funcionamiento de un avión que atraviesa los aires a gran altura es muy distinto.
0: Rice and Beans es una canción de Junior y sus Calypsonians, quienes desde Costa Rica le cantan a una deliciosa comida de este bello país. Escuchemos.

0: ¿Sabía que el músculo más pequeño del cuerpo humano es más fino que un hilo de algodón? Se trata del estapedio. Está ubicado en el oído y puede medir tan solo 5 milímetros. Esto y más en Oigamos la Respuesta.
1: También pueden contactarnos a través de un mensaje de WhatsApp al teléfono código de área 506, número 8485-5453, o háganos sus preguntas al teléfono código de área 506, número 22-2552-38, o al número 22-2553-38.
0: El señor Rommel Araya Martínez escribe desde Pava, San José, Costa Rica, y nos pregunta: ¿pueden contar la leyenda de Nicaragua, la novia de Tula? Oigamos la respuesta.
1: Esta leyenda, la novia de Tula, es muy conocida en el folclore nicaragüense.
0: El folclore son los cuentos, creencias, tradiciones y relatos que la gente de un lugar comparte y transmite de generación en generación.
1: La versión más conocida de la leyenda, la novia de Tula, cuenta que hace mucho tiempo existía una joven llamada Tula.
0: Ella era famosa por tener gran belleza y un carácter agradable.
1: Tula estaba enamorada de un joven que le había propuesto matrimonio.
0: Ambos planeaban casarse y hacer una vida juntos.
1: El día de la boda, Tula se puso su vestido con ilusión y esperó a su futuro esposo, pero él nunca apareció.
0: Después de muchas horas, Tula supo finalmente que el joven se había escapado, dejándola abandonada.
1: Cuentan las gentes que la tristeza de Tula fue tan grande que ella murió de angustia y de pena.
0: Pero otras versiones de la historia también cuentan que se quitó la vida al no soportar el dolor del abandono.
1: La leyenda cuenta que desde entonces, al no encontrar descanso, Tula quedó condenada a vagar para siempre en la tierra.
0: Por eso, algunos dicen que el espíritu de Tula se le aparece a algunos hombres.
1: Primero, ven a una mujer vestida de novia deambulando por los caminos solitarios, pero de pronto descubren que se trata de una aparición.
0: Una aparición son seres que algunas personas dicen que existen, pero no se pueden ver o comprobar de forma clara, como por ejemplo, los fantasmas o espíritus.
1: Hay personas que creen en estas leyendas y otras que no.
0: Al final, estas historias forman parte de la tradición y la imaginación de nuestros pueblos.
1: Vamos a compartir con ustedes una reflexión del legendario Nelson Mandela, activista político y primer presidente negro de Sudáfrica. La educación es el arma más poderosa para cambiar el mundo.
0: Y así llegamos al final del programa de hoy. Les esperamos mañana en este su programa, Oigamos la Respuesta. Envíenos sus preguntas al apartado 2948-1000 San José, Costa Rica. También pueden enviarnos sus preguntas al correo electrónico icq@icq.org o encuéntrenos en Facebook como Oigamos la Respuesta o llámenos por teléfono código de área 506 números 2225-5238 o 2225-5338. Recuerde que comprender lo comprensible es un derecho humano.

0: Bienvenidos al espacio de France 24 en español sobre el Mundial de Fútbol, donde día a día analizamos cada jornada de este torneo que continuó hoy los cuartos de final. Hoy contaremos con Laura Bernal en nuestros estudios. Buenas tardes, Laura.
1: Hola, Ramiro, ¿cómo estás? Ya finalmente, ese partido que todos estábamos esperando desde que se dieron los cuadros se va a hacer realidad, Francia-España.
0: Así es, y también estaremos con nuestra enviada en Estados Unidos, Natalia Ruiz Giraldo, desde Boston. Abrimos precisamente con el partido del día en la Copa del Mundo, la clasificación de España a las semifinales del torneo. Para eso conectamos con nuestra enviada Natalia Ruiz Giraldo. Natalia, te saludo y ya mismo te pregunto, contanos, ¿cómo fue la clasificación de España en el Estadio de Los Ángeles?
2: Muy buenas tardes, pues la clasificación y como lo decía Laura, sí, el partido tan esperado de este Mundial con esa semifinal entre Francia y España. Pero claro, antes tuvimos ese cuarto de final que se disputó en la ciudad de Los Ángeles, allí en la ciudad de las estrellas y sobre todo ante los ojos de muchas estrellas del cine, Brad Pitt, Javier Bardem, Penélope Cruz, estaban en ese estadio para ver esa victoria 2-1 de España ante Bélgica, los españoles que abrieron el marcador en el minuto 30 gracias a Fabián Ruiz, el hombre que había sido preferido a Pedri en el 11 inicial por parte de Luis de la Fuente. Pero los belgas fueron buscando también cómo acercarse a la portería de Unai Simón, una portería que pasó más de 650 minutos invencible, pero finalmente le pusieron fin en todo caso a esto porque ya para el final de la primera parte llegaría el gol de Charles de Ketamer, el hombre que de cabeza una vez más metió gol, el que ya había logrado un doblete en el partido ante Estados Unidos. Y ya en la segunda parte, pues continuó, sobre todo España, tratando de llegar a la portería de Thibaut Courtois y lo exigieron muchísimo al arquero belga, el mejor arquero del mundo para algunos. Tanto así que ya al final terminó finalmente lesionándose y a menos de 20 minutos del final del partido tuvo que salir. Y fue reemplazado esta vez por el guardameta del Manchester United y Senel Emens, difícil estos nombres a veces de los belgas, perdonen. Pero entonces, pues es él quien entró a reemplazarlo ante un Thibaut Courtois que estaba en lágrimas, con mucha angustia en realidad de lo que podía pasar de dejar a su portería. Y finalmente llegó el gol. ¿Quién sabe cuántas velitas le encendieron a la Virgen de la Macarena en España? Porque una vez más es Mikel Merino el hombre que logra el gol de la victoria en los últimos instantes del partido, cuando finalmente Senel Emens pues soltó la pelota que había atajado y finalmente ahí estaba Merino muy atento para meterla en el fondo de la red. Y pues una victoria, 2-1 de España ante una Bélgica que luchó mucho, una España que estuvo mucho mejor, pero por ahora no hay que decir que se haya lucido. Sí ha sido muy eficaz, ha sido organizada y sobre todo tuvo 8 remates a puerta contra 2 únicamente de Bélgica a lo largo de estos 90 minutos.
0: Natalia, vos que seguiste a Francia durante todo el torneo, ¿era España el rival a vencer en esta Copa del Mundo desde el primer día? ¿Cómo lo ve el equipo, la delegación?
2: Es cierto, pues es verdad que muchos han hablado que quizás el rival más difícil para Francia y el más esperado es justamente España, una rivalidad que se ha venido cocinando desde hace ya varios años, desde 2021 cuando Francia venció a los españoles en la Liga de las Naciones, pero sobre todo en estos dos últimos años cuando ambas selecciones se han venido midiendo y ha venido creciendo esa rivalidad. Recordemos en la Eurocopa en 2024 se midieron las semifinales y fue España la que ganó 2-1 allí en Alemania con un golazo de Lamine Yamal, todavía me acuerdo de ese tremendo gol. Y bueno, el año pasado se volvieron a medir, esta vez en Liga de las Naciones, con un partido en el que España iba ganando 5-0 y Francia fue finalmente remontando hasta lograr quedar 5-4. Por eso los españoles dicen somos los únicos que han vencido a Francia en dos ocasiones anteriores, en momentos importantes y en competiciones importantes. Pero en Mundial no se han visto las caras desde 2006 en octavos de final y una tremenda victoria de Francia, 3-1. Un gol, además, un partido del que muchos se acuerdan todavía en Francia porque los españoles habían salido a la cancha diciendo vamos a jugar jubilar a Zinedine Zidane. Hubo victoria para los franceses. Este martes vuelven a medirse las caras, vuelven a verse, esta vez en Dallas, en estos cuartos de final. Francia que busca su victoria número 14 ante España, justamente el 14 de julio, cuando se cumplirá además el día de la fiesta nacional francesa. Ahí digo unas que otras cifras a los españoles que tanto les gusta creer en la numerología.
0: Excelente, Natalia, muchas gracias, muy buen trabajo. Ahora sí, Laura, voy con vos. ¿Cómo se puede analizar esta victoria de España contra Bélgica, donde mostró dos caras, un gran primer tiempo y un segundo bastante más plano?
1: Ganó con lo justo. Al final no se puede decir, como bien lo decía Natalia, que fue una España brillante, que tuvo grandes oportunidades, sino que al final los cambios de La Fuente nuevamente le dan el resultado, y Merino creo que es el amuleto en este momento de la selección española. Pero siento que todavía esa posesión que tiene el equipo de La Roja no se ha podido traducir a lo largo del campeonato en grandes oportunidades a lo largo de los 90 minutos constantes. Son por apenas pasajes, pero esa efectividad en cuanto a lo que es la posesión con respecto a la producción de remates al arco todavía se queda en deuda. Siempre España se ha caracterizado por querer tener esa posesión cercana al último tercio, muy cerca al rival, con pases dominados, pero al final el remate ha sido lo que le ha faltado a este equipo, y al final el gol del triunfo llega por ese método, un remate de Cubarsí que viene y se despliega desde la parte defensiva, rompe las líneas, aprovecha ese espacio y termina dando el rebote que al final termina bien capitalizado por Merino. Y creo que para este partido que viene, que ya es el que el análisis va a ser el más fuerte, que es contra Francia, tenemos una Francia que esa posesión sí la traduce en remates. Llegan al último tercio de la cancha y Mbappé saca un remate, Olise saca un remate, Barcola o Desiré lo hacen. Entonces hay una gran diferencia en ese último tramo de la cancha, que seguramente en ese partido se va a ver esa diferencia si España no hace modificaciones con respecto a poder traducir su buena posesión con peligrosidad en el arco contrario.
0: Genial, Laura, continuamos con el cronograma de estos cuartos de final del Mundial. Recordemos que el jueves, como bien venimos diciendo, Francia abrió la ronda con su victoria por 2-0 ante Marruecos con goles de Mbappé y Dembélé. Mañana quedarán confirmados los otros dos semifinalistas. Noruega e Inglaterra se enfrentarán en primer turno en Miami, mientras que Argentina y Suiza harán lo propio en Kansas City para completar los cuartos de final. Laura, vemos ahí en la gráfica los partidos del sábado. Hablemos un poco de ellos. Primero de Noruega e Inglaterra, que van a abrir el día. ¿Qué partido podemos esperar? Son dos equipos que no tienen un repertorio, un estilo tan marcado como Francia o España, pero que tienen muchísimo gol y tienen muchas figuras.
1: Creo que hay algo que en los dos equipos se puede evaluar como algo parejo, y es el juego vertical, aéreo en las pelotas quietas, ya sea por costado o un tiro libre. El juego aéreo es muy importante en ambos equipos europeos, ya sea en Noruega e Inglaterra, por el biotipo que tienen los jugadores, más en Noruega con Sørloth y Haaland en el frente ataque, pero también tienen un Kane, un Bellingham que tiene una muy buena estatura, así que creo que por ahí va a pasar la mayor peligrosidad en este partido, cómo van a controlar lo que es el juego aéreo y ese juego vertical que ambos equipos plantean o han planteado a lo largo de este campeonato, con transiciones más verticales que de velocidad, sino desde el fondo, con cambios de orientación y juego progresivo largo para poder llegar al arco contrario. Así que esto va a ser en cuanto al juego de Noruega e Inglaterra muy importante, y también lo que pueda hacer Bellingham por un lado y Odegaard por el otro en cuanto a la creación de juego, también acompañado que Kane, que es el hombre que retrocede. Muy atentos a lo que pase con Rice, porque ha estado apartado del equipo y es un hombre muy importante para el cuadro inglés. Y en cuanto a la otra llave, Inglaterra, o mejor, Argentina-Suiza, Argentina viene de un desgaste físico bastante importante después de los juegos anteriores, así que va a tener muchos problemas en lo que es un Suiza muy bien trabajado tácticamente, pero creo que a lo largo del campeonato Argentina le ha tenido que romper esas líneas bajas a los rivales y lo ha logrado. Así que serán dos lindas llaves el día de mañana.
0: Excelente, Laura, muchas gracias.
1: Con todo gusto.
0: Esto fue todo por el momento. Volveremos más adelante con más actualizaciones en France 24 y France24.com.
3: Hola, ¿qué tal? Bienvenidos a una nueva emisión de noticias en France 24. Los saluda Andrés Mesa Muñoz. Vamos con los titulares. Pakistán reafirmó a Irán su disposición para continuar como mediador en el conflicto con Estados Unidos. Donald Trump también dejó clara su intención de seguir las conversaciones, pero recordó que el alto el fuego entre ambos terminó, mientras el jefe negociador iraní dijo que están listos para defenderse. Ya son al menos 12 los muertos y 23 los desaparecidos por el incendio que golpea la provincia española de Almería. Una conflagración que se expandió a gran velocidad, por lo que las autoridades temen que el número de fallecidos pueda aumentar, pues las llamas siguen sin control. Y España venció 2-1 a Bélgica y se convirtió en el segundo clasificado a la semifinal de la Copa del Mundo. La Roja enfrentará ahora a Francia por un cupo en la final, a la espera de conseguir su segundo título en este torneo. Conectamos con nuestra enviada especial.

0: Empezamos en Medio Oriente. Siguen los esfuerzos diplomáticos para lograr frenar la nueva escalada entre Estados Unidos e Irán. El primer ministro de Pakistán manifestó a Teherán su disposición de seguir mediando con Washington. Qatar y Egipto también reiteraron su llamado a reanudar las conversaciones. El mismo presidente estadounidense Donald Trump dijo que su país mantendrá las negociaciones, pero insistió en que el alto el fuego alcanzado el mes pasado ya terminó, al tiempo que dijo haber dejado instrucciones para bombardear a Irán en caso de que fuera asesinado. Desde Washington, nuestra corresponsal Carolina Valladares con los detalles.
1: Es a modo de testamento político, Donald Trump dice y dijo al New York Post que ha dejado instrucciones muy claras y precisas de qué hacer en caso de que Irán logre su objetivo, dice él, de asesinarlo y que las consecuencias serían devastadoras. Asegura que lleva mucho tiempo siendo el número uno, el objetivo número uno de Teherán y que ha ordenado bombardear literalmente a Irán a niveles nunca vistos hasta el momento. Estas declaraciones del presidente tienen lugar apenas horas después de que medios como la CNN o el New York Times reportaran que Israel había facilitado a Estados Unidos información de inteligencia que decía que Irán tenía renovados planes para intentar asesinar al presidente Donald Trump. No obstante, funcionarios estadounidenses han dicho a los mismos medios que esta filtración podría obedecer a un interés de Israel de intentar influenciar el accionar del presidente Donald Trump en relación a la guerra en Oriente Medio. Hay que recordar que también en que en relación a estos intentos de asesinato, presuntos intentos de asesinato contra el presidente Donald Trump por parte de Irán, ya en la cumbre de la OTAN el pasado miércoles, cuando era la hora de partir de Donald Trump, se conoció que regresó con un avión diferente al que había venido ido de hecho a Ankara. Viajó con el nuevo modelo facilitado por Qatar, un avión nuevo de 400 millones de dólares, pero regresó a Estados Unidos con el antiguo modelo del Air Force One y entonces empezaron las especulaciones. Dijo entonces Donald Trump que era el número uno, objetivo número uno de Teherán, porque en 2018 había ordenado matar, asesinar al general Qasem Soleimani y ya más recientemente este año también ordenó asesinar al ayatolá Ali Khamenei, cuyo funeral ha terminado justo hoy después de una...
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0: Hola, gente maravillosa. Llegó la hora de compartir juntos experiencias llenas de sorpresas. Quédense con nosotros y disfrutemos de este espacio, porque es momento de comenzar.
1: Oigamos la respuesta, el programa del Instituto Centroamericano de Extensión de la Cultura, ICQ, con nuestro lema:
0: comprender lo comprensible
1: es un derecho humano.
0: Hoy sabremos dónde se usó el fuego por primera vez.
1: ¿Es bueno el producto llamado Ogoplex para aliviar la próstata?
0: ¿Por qué los ejes de un carro o un camión no jalan al mismo tiempo?
1: Tanto como las cartas que nos envían, sus reportes de sintonía, desde qué lugar o país nos escuchan, son aspectos importantes para mejorar nuestro espacio.
0: Comenzamos el programa de hoy con una pregunta hecha por el señor Abelardo González, quien escribe desde Danlí, El Paraíso, en Honduras, y nos pregunta: buenas, espero se encuentren bien y avanzando siempre en esa labor tan importante. Les escribo para saber si ustedes me podrían ayudar a encontrar una historia de dónde se usó el fuego por primera vez y cómo lo encendieron. Oigamos la respuesta.
1: Gracias por su pregunta. Le podemos contar que no se sabe con certeza dónde se usó el fuego por primera vez.
0: Lo cierto es que los arqueólogos, es decir, los científicos que estudian los restos de culturas pasadas, creen que los primeros humanos comenzaron a controlar el fuego hace cientos de miles de años, posiblemente en alguna parte de África.
1: Así es, porque de África, justamente, vienen los antepasados del ser humano que luego poblaron el resto del planeta.
0: Al inicio, el fuego no era encendido como lo encendemos hoy en día. Lo más seguro es que esos primeros humanos usaran fuego causado por medios naturales.
1: Por ejemplo, rayos, erupciones volcánicas o fuegos forestales.
0: Utilizando ramas encendidas, esas personas posiblemente trataban de mantener las llamas de esos fuegos naturales por el mayor tiempo posible, para calentarse y tal vez para realizar los primeros intentos de cocinar alimentos.
1: Muchos siglos después, se cree que los seres humanos aprendieron a producir fuego por sí mismos.
0: La forma más antigua que se conoce para hacer esto es frotar pedazos de madera seca para que la fricción genere calor y brasas.
1: Y esas brasas, en algún momento, hacen fuego.
0: Otra técnica muy investigada es el uso de piedras.
1: Estas piedras, llamadas pedernales, se golpeaban fuerte una contra otra o contra otros metales para hacer chispas y producir fuego.
0: Aunque estas técnicas ya no se usan tanto, pueden servir para producir fuego si nos encontramos en un lugar alejado y sin acceso a una fuente de electricidad.
1: Cuando los primeros seres humanos aprendieron a dominar el fuego, cambió mucho su vida. Pudieron cocinar alimentos, obtener calor, ahuyentar animales y tener luz durante la noche.
0: Como puede ver, sería muy difícil saber quién dominó el fuego por primera vez.
1: Lo que sí se puede asegurar con toda certeza es que descubrir el fuego fue un gran aporte en la evolución de nuestros antepasados.
0: www.icq.org. No se pierda de visitar nuestra página oficial, de enviarnos sus saludos y también sus preguntas. El señor Damaso Gutiérrez escribe desde Costa Rica y nos pregunta al WhatsApp del ICQ. Buenos días, soy fiel oyente del programa Oigamos la Respuesta. Quisiera saber si un remedio que aparece en redes sociales que se llama Ogoplex es bueno para aliviar la próstata. Oigamos la respuesta.
1: Ogoplex es el nombre de un producto hecho por la empresa Berkeley Nutraceuticals.
0: Es un suplemento, es decir, algo que se toma para ayudar al cuerpo o para apoyar la alimentación.
1: El Ogoplex es un producto que mejora la función de la próstata, el flujo urinario y la capacidad sexual, específicamente para intensificar los orgasmos masculinos.
0: Ogoplex contiene varios ingredientes naturales que traen distintos beneficios al cuerpo. Algunos de ellos son el polen de flor, la palma enana americana, los fitoesteroles, el licopeno y el zinc.
1: El polen de flor ayuda a que la persona pueda orinar con más facilidad. Además, es bueno para reducir la inflamación de la próstata y el dolor pélvico.
0: El extracto de palma enana americana se usa también para mejorar el funcionamiento de la próstata.
1: Los fitoesteroles ayudan a disminuir la inflamación y el licopeno mantiene la próstata saludable.
0: El zinc es un mineral que fortalece las defensas y la salud de la próstata.
1: Para mezclar estos ingredientes, es importante contar con estudios que respalden su efectividad, porque cada ingrediente puede tener un efecto específico que puede variar cuando los ingredientes se combinan.
0: Aunque sí hay estudios que confirman lo buenos que son los ingredientes de Ogoplex, no hay ensayos clínicos específicos que hablen sobre cómo funcionan mezclados.
1: Precisamente, la empresa solamente se basó en estudios de lo que hacen los ingredientes por separado.
0: Aparte de esto, la seguridad del suplemento Ogoplex depende de la dosis y el estado de salud de cada persona.
1: Los efectos secundarios comunes pueden incluir malestar digestivo o reacciones alérgicas.
0: Como no hay mucha información sobre los efectos de este suplemento, lo mejor es consultar con un médico antes de comenzar a tomarlo, sobre todo si la persona padece una condición médica o toma otros medicamentos.
1: ¿Quién dice que todo está perdido? 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Una canción emblemática en la historia de América Latina interpretada por distintas voces de nuestros países.

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1: Envíennos sus preguntas al apartado 2948-1000 San José, Costa Rica. También nos pueden contactar al correo electrónico icq@icq.org o encuéntrennos en Facebook como Oigamos la Respuesta.
2: ¿Sabía que la cafeína es una sustancia que se encuentra en más de 60 plantas? Las más conocidas son la del café, la de cacao y la de té. La cafeína le sirve a la planta como un insecticida natural, ya que puede paralizar y matar a los insectos que intentan alimentarse de ella. Esto y más en Oigamos la Respuesta.
1: Desde Rivas, Nicaragua, nos escribe don José Dolores Alguera Cerda, quien pregunta: ¿por qué los ejes de un carro o camión no jalan al mismo tiempo? Oigamos la respuesta.
3: Don José Dolores, primero que nada, le damos la más cordial bienvenida a nuestra comunidad ICQ.
1: Le contamos que los ejes de un carro o de un camión sí reciben fuerza al mismo tiempo.
3: Lo que pasa es que las ruedas no siempre giran exactamente igual. Esto pasa por una pieza que se llama diferencial.
1: El diferencial sirve para que cada rueda pueda girar a distinta velocidad cuando el carro o camión da una curva.
3: Por ejemplo, en una vuelta, la rueda de afuera recorre más camino que la de adentro. Entonces necesita dar vueltas más rápido.
1: Si las dos ruedas jalaran exactamente igual todo el tiempo, el carro o el camión tendrían problemas para doblar. Las llantas se gastarían más rápido y se forzaría mucho la transmisión.
3: Por eso, los ingenieros inventaron los diferenciales.
1: Así, se puede repartir la fuerza del motor y permitir que las ruedas trabajen de manera correcta y segura.
3: En algunos camiones o carros existe un sistema llamado bloqueo del diferencial.
1: Con el bloqueo del diferencial, las ruedas se amarran para poder girar juntas, especialmente para terreno malo, barro, arena suelta o caminos difíciles.
3: Pero ese bloqueo solo se usa en ciertas situaciones especiales y no para manejar normalmente en caminos de pavimento o tierra.
1: Entonces, aunque las ruedas trabajan juntas, el diferencial ayuda a que cada una se adapte al camino para que el vehículo pueda avanzar de forma segura y sin dañarse.
3: YouTube, Facebook, Instagram e iVoox son nuestros perfiles oficiales en redes sociales a los cuales nos puede escribir, enviar sus saludos y también sus preguntas. El señor Víctor Castellón Raudes escribe desde Saraguás, Mulucucú, región autónoma de la costa Caribe Norte, en Nicaragua, y nos pregunta: buenos días, les quiero hablar de una plantita que es efectiva para curar el piquete de culebras. Esta se agarra a un manojito y se echa a cocer en una media de agua y se la bebe uno. Cualquier culebra la cura. Cualquier piquete de culebra, este motecito cura. Nosotros aquí le conocemos como la mano de Dios y también como pronto alivio. ¿Ustedes cómo le conocerán allá? Oigamos la respuesta.
1: Gracias por su pregunta, don Víctor. Tiene mucha lógica que en su zona a esa plantita le digan mano de Dios o pronto alivio y que la usen para el piquete de culebra, porque es posible que se trate de una planta que los científicos llaman Eclipta prostrata.
3: Esta es una hierba que crece pegada al suelo o un poco levantada, con muchas ramas y unas flores pequeñas y blancas que parecen botoncitos.
1: Precisamente por eso, en otros países le dicen botoncillo o botón blanco, y también la llaman hierba de tajo, hierba prieta, clavel de pozo o hierba de la muela.
3: Es una planta muy común en zonas húmedas, orillas de acequias, potreros mojados, orillas de charcas y arrozales.
1: Esta planta está presente en casi todo el trópico, incluida Nicaragua, en las zonas no muy altas.
3: le contamos que en varios países del mundo se usa justamente como remedio tradicional contra mordeduras de serpiente.
1: En Asia, por ejemplo, es conocida en la medicina tradicional para tratar estas mordeduras.
3: Incluso hay estudios de laboratorio que prueban que esta planta puede ayudar a bajar un poco el efecto del veneno.
1: Eso sí, hay que tener claro que el té de la planta se puede usar solo como apoyo para bajar el veneno, pero nunca como sustituto de un suero antiofídico.
3: Por eso, ante un piquete de culebra, siempre lo primero es ir de inmediato a un centro de salud.
1: Además del tema de culebras que ya mencionamos, esta planta se usa para problemas del hígado como la ictericia y también para la piel, el cabello, las fiebres y los dolores en el cuerpo.
3: También la usan como hierba depurativa, es decir, que elimina las sustancias de desecho del cuerpo.
1: Se prepara en tés, aunque en general se consume en cantidades pequeñas.
3: Por todo esto, no es raro que en su comunidad le tengan tanta fe, porque realmente es una planta con muchas propiedades.
1: Desde San Rafael de Heredia, en Costa Rica, el señor Óscar Espinosa escribe y dice: hay aviones que pasan a gran altura en el territorio de Costa Rica y dejan una larga estela en el cielo. ¿Qué es? ¿Humo o vapor? Ya que se mantiene sin disiparse por largo rato. Oigamos la respuesta.
3: Don Óscar, está usted en lo cierto al pensar que esta estela está hecha de vapores.
1: Le contamos que esa materia que muchos aviones dejan a su paso no es humo como tal.
3: Son las llamadas estelas de condensación, es decir, líneas que se forman cuando el avión expulsa gases calientes y vapor de agua.
1: Cuando el avión vuela a gran altura, por ejemplo, a más de 8.000 metros, el aire está muy frío y ese vapor se congela rápidamente formando pequeños cristales de hielo.
3: Esos cristales son los que forman esa línea blanca que vemos en el cielo y que permanece por mucho tiempo después de que pasa un avión.
1: Algunas veces la estela desaparece rápidamente, pero en otras ocasiones puede quedarse durante varios minutos.
3: Ese tiempo depende de la humedad y la temperatura que tenga la atmósfera de la Tierra.
1: Si arriba el aire está muy húmedo, los cristales que se forman permanecen más tiempo y la estela incluso puede llegar a expandirse y parecer una nube.
3: En el cielo de los países tropicales, como en Costa Rica, este fenómeno ocurre sobre todo con algunos vuelos internacionales.
1: Porque estos vuelos internacionales cruzan el cielo a una gran altura.
3: Y entre más alto, el frío hace que haya más formación de cristales.
1: Entonces, aunque podamos creer que es humo, como el que dejan los carros, el funcionamiento de un avión que atraviesa los aires a gran altura es muy distinto.
3: Rice and Beans es una canción de Junior y sus Calypsonians, quienes desde Costa Rica le cantan a una deliciosa comida de este bello país. Escuchemos.

0: ¿Sabía que el músculo más pequeño del cuerpo humano es más fino que un hilo de algodón? Se trata del estapedio. Está ubicado en el oído y puede medir tan solo 5 milímetros. Esto y más en Oigamos la Respuesta.
1: También pueden contactarnos a través de un mensaje de WhatsApp al teléfono código de área 506, número 8485-5453, o háganos sus preguntas al teléfono código de área 506, número 22-2552-38, o al número 22-2553-38.
0: El señor Rommel Araya Martínez escribe desde Pava, San José, Costa Rica, y nos pregunta: ¿pueden contar la leyenda de Nicaragua, la novia de Tula? Oigamos la respuesta.
1: Esta leyenda, la novia de Tula, es muy conocida en el folclore nicaragüense.
0: El folclore son los cuentos, creencias, tradiciones y relatos que la gente de un lugar comparte y transmite de generación en generación.
1: La versión más conocida de la leyenda, la novia de Tula, cuenta que hace mucho tiempo existía una joven llamada Tula.
0: Ella era famosa por tener gran belleza y un carácter agradable.
1: Tula estaba enamorada de un joven que le había propuesto matrimonio.
0: Ambos planeaban casarse y hacer una vida juntos.
1: El día de la boda, Tula se puso su vestido con ilusión y esperó a su futuro esposo, pero él nunca apareció.
0: Después de muchas horas, Tula supo finalmente que el joven se había escapado, dejándola abandonada.
1: Cuentan las gentes que la tristeza de Tula fue tan grande que ella murió de angustia y de pena.
0: Pero otras versiones de la historia también cuentan que se quitó la vida al no soportar el dolor del abandono.
1: La leyenda cuenta que desde entonces, al no encontrar descanso, Tula quedó condenada a vagar para siempre en la tierra.
0: Por eso, algunos dicen que el espíritu de Tula se le aparece a algunos hombres.
1: Primero, ven a una mujer vestida de novia deambulando por los caminos solitarios, pero de pronto descubren que se trata de una aparición.
0: Una aparición son seres que algunas personas dicen que existen, pero no se pueden ver o comprobar de forma clara, como por ejemplo, los fantasmas o espíritus.
1: Hay personas que creen en estas leyendas y otras que no.
0: Al final, estas historias forman parte de la tradición y la imaginación de nuestros pueblos.
1: Vamos a compartir con ustedes una reflexión del legendario Nelson Mandela, activista político y primer presidente negro de Sudáfrica. La educación es el arma más poderosa para cambiar el mundo.
0: Y así llegamos al final del programa de hoy. Les esperamos mañana en este su programa, Oigamos la Respuesta. Envíenos sus preguntas al apartado 2948-1000 San José, Costa Rica. También pueden enviarnos sus preguntas al correo electrónico icq@icq.org o encuéntrenos en Facebook como Oigamos la Respuesta o llámenos por teléfono código de área 506 números 2225-5238 o 2225-5338. Recuerde que comprender lo comprensible es un derecho humano.

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2: 5. El arrepentimiento revela oportunidad. Mi nueva regla. Siempre que las cosas vayan mal, espera y mira qué cosa mejor llegará. Scott Cairns. Short Trip to the Edge. Al principio de mi carrera profesional, yo era un ocupado ejecutivo que trabajaba para dejar mi marca en la industria editorial. Los libros eran mi mundo y me encantaba mi trabajo. Tenía hambre y deseos de avanzar, pero el trabajo era solamente parte de mi vida. Mi esposa Gail y yo comenzamos a tener hijos pocos años después de casarnos. Tuvimos 5 hijas en menos de 10 años. Como podrás imaginar, la vida era una locura. Dado el tamaño de mi familia, yo sentía mucha presión financiera. Eso, unido a mi ambición natural, era un cóctel muy potente. Trabajaba muchas horas, esperando poder conseguir otro ascenso y el aumento de salario que implicaba. Durante la mayoría de aquellos años, también hacía trabajo extra para suplir nuestras necesidades y ganar terreno financieramente hablando. Para resumir la historia, con frecuencia me sentía abrumado con todo lo que tenía que hacer. Me sentía culpable por no pasar más tiempo en casa y me tambaleaba al borde del agotamiento. Lo que estaba en juego en el trabajo era mucho, pero lo que estaba en juego en casa era mucho más. De algún modo pude seguir adelante, incluso atravesando algunas crisis de negocio graves. Pero finalmente descubrí que estaba en peligro de perder mi conexión con mis hijas, y Gail a veces tenía la sensación de ser una mamá soltera, de haberse quedado viuda por todo mi trabajo. Sinceramente, a veces las cosas eran muy delicadas. A medida que fui consciente del costo que mi dedicación al trabajo tenía sobre mi familia, fue como si una bomba gigantesca de arrepentimiento explotara en mi regazo. Es probable que puedas identificarte hasta cierto grado. No hay un autocorrector para las agujas de tatuajes. Cuando era joven, las únicas personas que llevaban tatuajes eran moteros, presidiarios y marineros. A lo largo de las 2 últimas décadas, eso ha cambiado mucho. Donde yo vivo, en las afueras de Nashville, Tennessee, es imposible pasar por alto diseños coloridos y elaborados que se muestran plenamente o sobresalen por cuellos, mangas y pantalones. Y eso es cierto en todo lugar. Según una reciente encuesta Harris, casi una tercera parte de los adultos estadounidenses llevan un tatuaje en esta época. El porcentaje es más elevado en mi casa. 3 de mis hijas tienen tatuajes. Hasta ahora, a mis hijas les encantan. Eso es cierto para la mayoría, pero también es normal el arrepentimiento. Aproximadamente, 1 de cada 4 personas lamenta la decisión. ¿Por qué? Los tatuajes pueden durar mucho más que el deseo de hacerse uno. Además de eso, no todo el mundo que utiliza agujas con tinta es un Miguel Ángel. Y las agujas de los tatuajes no vienen con autocorrector. A continuación tenemos algunos fallidos. Nunca olvides que Dios aún ha terminado conmigo. Todo ocurre por una razón. La vida es un juego. Arriésgate. No hay sueño demasiado grande. No te arrepientas de nada. Según la encuesta Harris, la mala ejecución es una de las principales razones por las que las personas se arrepienten de los tatuajes. Un sitio web que miré tenía más de 900 ejemplos de diseños fallidos, incluidos los anteriores. No es extraño que la eliminación de tatuajes sea ahora la operación estética de mayor crecimiento en el mundo. Y no es extraño que tatuajes poco favorecedores sean símbolos muy adecuados para el arrepentimiento. Pero eso es solo parte del cuadro. Cuando Brené Brown estaba investigando el tema de los arrepentimientos para su libro Rising Strong, Más Fuerte que Nunca, una amiga le envió un ejemplo parecido. El novio de la peor pesadilla de los padres de la película de Jennifer Aniston, Somos los Miller, quien muestra con orgullo su tatuaje que dice «No regrets», sin arrepentimientos. «Es una metáfora perfecta para lo que he aprendido», dijo Brown. «Si no te arrepientes de nada o intencionalmente te propones vivir sin arrepentimientos, creo que te estás perdiendo el valor mismo del arrepentimiento». ¿El valor? Un reto que la mayoría de nosotros enfrentamos al poner fin al pasado es el molesto sentimiento de haber fallado de algún modo. Eso no es un tatuaje. Esto es existencial. Si aún respiras, probablemente eres consciente de una manera, al menos, en que no has estado a la altura. Tras un poco de pensar hacia atrás, con la ayuda del capítulo anterior, ese número fácilmente puede aumentar hasta decenas, incluso centenas. Puede ser desalentador. Pero no es ninguna tragedia. Algunas personas se quedan un poco sorprendidas al pensar que el arrepentimiento pueda tener algún valor. Nuestra cultura tiene tendencia a pasarlo por alto. No me refiero a minimizar el dolor del lamento o el arrepentimiento, pues el dolor puede ser real e intenso. El problema es cuán rápidamente nos distanciamos de él. Preferimos no vivir con ese sentimiento el tiempo suficiente para obtener el beneficio, y eso es un gran error. Cuando se trata de experimentar nuestro mejor año, podemos aprovechar nuestros arrepentimientos para que revelen oportunidades que de otro modo pasaríamos por alto. Si lo miras de la manera correcta, el arrepentimiento es un regalo de Dios. Para citar a la psicóloga de la Universidad de Michigan, Janet Landman, en su libro sobre el tema, todo depende de lo que hagamos con ello. Los usos del arrepentimiento. Antes de ver los beneficios, examinemos un uso común, pero poco útil, del arrepentimiento. La autocondenación. El delta entre «soy un metepatas» y «metí la pata» puede parecer pequeño, dice Brown, pero de hecho es inmenso. Cuando nos enfocamos en nosotros mismos, en lugar de hacerlo en nuestro desempeño, nos resulta más difícil proponernos mejorar la próxima vez por la simple razón de que la mejoría no es el enfoque. Digamos que perdiste los nervios con uno de tus hijos o con un amigo. O digamos que metiste la pata en un reporte que le costó a tu negocio un nuevo cliente lucrativo. Podrías hablar de lo malo que eres como persona, y eso sería de poco consuelo para tu amigo o tus compañeros de trabajo, y no lograría nada en cuanto a la conducta en el futuro. O puedes identificar el mal desempeño. Al haber hecho eso, estás en una posición no solo de reparar la brecha actual, sino también de evitar que vuelva a ocurrir. Peor aún, los arrepentimientos dirigidos hacia uno mismo están sobre la mesa de la evidencia en el tribunal de nuestra mente como un montón cada vez mayor de pruebas, demostrando todas nuestras peores creencias limitantes sobre nosotros mismos. No importan los prejuicios incorporados que lo confirmen. Todos somos falibles, de modo que si crees que tú eres un fracaso, nunca te quedarás sin pruebas. Cada ocasión nueva cimenta aún más la historia, y como tendemos a experimentar lo que esperamos, como hemos visto, probablemente obtendremos más de lo mismo. Por otro lado, si crees que tú fracasas, puedes comenzar a evaluar lo que falta en tu desempeño y buscar acción correctiva. Tú no eres un fracaso, de modo que el fracaso que experimentas crea disonancia que requiere tu atención para resolverla. Eso es lo que me sucedió cuando entendí que mi enfoque del trabajo estaba alejando a mi familia. Mi esposa y mis hijas me importaban más que mi trabajo, pero mis acciones decían otra cosa. Esa disonancia me condujo a cambiar mi enfoque y reedificar esas relaciones. Landman identifica varios beneficios del arrepentimiento. Vale la pena mencionar tres aquí. En primer lugar, hay enseñanza, la cual se remonta a la etapa 3 del proceso de repaso tras la acción. El arrepentimiento o lamento es una forma de información, y reflexionar en nuestros errores es crítico para evitar esos mismos traspiés en el futuro. Después está la motivación para cambiar. Como dice Landman, el arrepentimiento no solo puede decirnos que algo es equivocado, sino también puede movernos a hacer algo al respecto. Sin duda, yo sentí eso con Gail y mis hijas. Finalmente está la inseguridad. El arrepentimiento puede funcionar en nosotros como una brújula moral, señalándonos cuándo nos hemos desviado del camino. Estas tres razones por sí solas deberían ser suficientes para que pensemos dos veces en nuestro descarte instantáneo del arrepentimiento. Cuando la bomba del remordimiento explotó en mi vida, fui capaz de reevaluar y reorientar mis prioridades. Restaurar mis relaciones más importantes fue un trabajo duro, pero sin arrepentimiento habría sido imposible. Yo habría sido inconsciente de la necesidad o estaría resentido porque los demás no estaban cargando su parte de peso. El arrepentimiento me obligó a adueñarme de mi papel en el fracaso y corregirlo, y la relación con mis hijas nunca ha sido mejor de lo que es en la actualidad. Pero aquí suceden más cosas. El principio de la oportunidad. Hace varios años, un par de investigadores de la Universidad de Illinois catalogaron los mayores arrepentimientos de las personas en la vida. Neil J. Rosie y Amy Schumerville cambiaron los resultados de múltiples estudios y los sometieron a un nuevo análisis junto con la realización de estudios adicionales propios. Familia, finanzas y salud salieron en la lista. Pero los seis mayores remordimientos que expresaron las personas eran sobre educación, carrera profesional, romance, educación de los hijos, automejoría y ocio. Observemos que estas áreas de mucho arrepentimiento se relacionan de cerca con los 10 dominios de la vida que bosquejé al comienzo del libro. Si tu puntuación en la vida fue baja en algún dominio en particular, bienvenido al drama humano. No estás solo. Rosie y Somerville mapearon un proceso de 3 etapas de acción, resultado y recuerdo. En la primera, damos pasos hacia una meta. En la segunda, experimentamos el resultado de nuestro esfuerzo. Si no tenemos éxito, con frecuencia se desencadena el arrepentimiento. Donde se pone interesante es en la etapa 3, recuerdo.

0: pues hay estudios que muestran que también tenemos tendencia a sentir arrepentimiento de modo más fuerte cuando la oportunidad de mejoría está en su punto máximo. A nadie le va bien bajo una aplastante carga de arrepentimiento. Por fortuna, nuestra mente tiene procesos naturales como la remodelación para quitarse de encima el peso, especialmente cuando hay poca posibilidad de arreglar la situación. Hemos reconocido esto desde siempre. Es de donde obtenemos sabiduría popular como la que dice: «El tiempo cura todas las heridas». Lo que no siempre hemos reconocido es que el arrepentimiento algunas veces nos sigue de cerca precisamente porque está señalando una oportunidad para mejorar nuestra situación, ya sea regresar a la universidad, cambiar de carrera profesional o restaurar relaciones. Dicen Rosie y Somerville, el arrepentimiento persiste precisamente en esas situaciones en las cuales la oportunidad para la acción positiva sigue siendo elevada. Esto señala al menos hacia una razón por la cual Landman subtituló su libro La persistencia de lo posible. El arrepentimiento es un potente indicador de oportunidad futura. Una señal de tránsito, no una barricada. El principio de la oportunidad es un punto de inflexión. Piensa en tu puntuación de vida. Si aún no has hecho la evaluación, te recomiendo que lo hagas ahora: bestyearever.me/lifescore. ¿En qué dominio obtuviste menor puntaje? Quizá es tu vida social, los intereses de ocio y el desarrollo espiritual. O tal vez sea tu carrera profesional o salud financiera. Cualesquiera que sean esos dominios, es el momento de pensar de nuevo en el arrepentimiento. En lugar de ser una barricada para el progreso, piensa en ello como una señal de tránsito que señala el camino hacia adelante. Estas características positivas del arrepentimiento están ubicadas en nuestra neurobiología. Escáneres cerebrales ubican la experiencia del arrepentimiento por encima de nuestros ojos en la corteza orbitofrontal media. Cuando esa parte del cerebro ha sido dañada, los pacientes no solo carecen de sentimientos de arrepentimiento, tampoco son capaces de corregir la conducta que desencadenaría el arrepentimiento en una persona saludable. En otras palabras, el hecho de que sintamos arrepentimiento es evidencia de que tenemos lo necesario para hacer cambios positivos en nuestras situaciones, independientemente de cuán nefastas puedan parecer. Las únicas personas sin ninguna esperanza son quienes no sienten ningún arrepentimiento. Podemos tratar el arrepentimiento como una barricada para nuestro progreso, una señal de tránsito que señala el camino hacia un futuro mejor. ¿Y si tus mayores frustraciones del año pasado estuvieran realmente señalando hacia algunas de tus mayores ganancias en el siguiente? ¿Y si el arrepentimiento no nos está recordando lo que es imposible, sino más bien señala hacia lo que es posible? En lugar de considerar que nuestro arrepentimiento obra en contra de la oportunidad de crecer y mejorar, podemos verlo como que en realidad señala el camino hacia ese crecimiento y mejora que más deseamos. Eso sí que es cambiar una creencia limitante por una verdad liberadora. Al dar el siguiente paso en tu viaje hacia tu mejor año, quiero alentarte a que te mantengas en un marco de posibilidad. Y tengo una sugerencia más sobre cómo hacerlo.
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0: Bienvenidos al espacio de France 24 en español sobre el Mundial de Fútbol, donde día a día analizamos cada jornada de este torneo que continuó hoy los cuartos de final. Hoy contaremos con Laura Bernal en nuestros estudios. Buenas tardes, Laura.
1: Hola, Ramiro, ¿cómo estás? Ya finalmente, ese partido que todos estábamos esperando desde que se dieron los cuadros se va a hacer realidad, Francia-España.
0: Así es, y también estaremos con nuestra enviada en Estados Unidos, Natalia Ruiz Giraldo, desde Boston. Abrimos precisamente con el partido del día en la Copa del Mundo, la clasificación de España a las semifinales del torneo. Para eso conectamos con nuestra enviada Natalia Ruiz Giraldo. Natalia, te saludo y ya mismo te pregunto, contanos, ¿cómo fue la clasificación de España en el Estadio de Los Ángeles?
2: Muy buenas tardes, pues la clasificación y como lo decía Laura, sí, el partido tan esperado de este Mundial con esa semifinal entre Francia y España. Pero claro, antes tuvimos ese cuarto de final que se disputó en la ciudad de Los Ángeles, allí en la ciudad de las estrellas y sobre todo ante los ojos de muchas estrellas del cine, Brad Pitt, Javier Bardem, Penélope Cruz, estaban en ese estadio para ver esa victoria 2-1 de España ante Bélgica, los españoles que abrieron el marcador en el minuto 30 gracias a Fabián Ruiz, el hombre que había sido preferido a Pedri en el 11 inicial por parte de Luis de la Fuente. Pero los belgas fueron buscando también cómo acercarse a la portería de Unai Simón, una portería que pasó más de 650 minutos invencible, pero finalmente le pusieron fin en todo caso a esto porque ya para el final de la primera parte llegaría el gol de Charles de Ketamea, el hombre que de cabeza una vez más metió gol, el que ya había logrado un doblete en el partido ante Estados Unidos. Y ya en la segunda parte pues continuó sobre todo España tratando de llegar a la portería de Thibaut Courtois y lo exigieron muchísimo al arquero belga, el mejor arquero del mundo para algunos, tanto así que ya al final terminó finalmente lesionándose y a menos de 20 minutos del final del partido tuvo que salir y fue reemplazado esta vez por el guardameta del Manchester United y Senne Lammens, difícil estos nombres a veces de los belgas, perdonen, pero entonces pues es él quien entró a reemplazarlo ante un Thibaut Courtois que estaba en lágrimas, con mucha angustia en realidad de lo que podía pasar de dejar a su portería. Finalmente llegó el gol. ¿Quién sabe cuántas velitas le encendieron a la Virgen de la Macarena en España? Porque una vez más es Mikel Merino el hombre que logra el gol de la victoria en los últimos instantes del partido cuando finalmente Senne Lammens pues soltó la pelota que había atajado y finalmente ahí estaba Merino muy atento para meterla en el fondo de la red y pues una victoria 2-1 de España ante una Bélgica que luchó mucho, una España que estuvo mucho mejor, pero por ahora no hay que decir que se haya lucido, sí ha sido muy eficaz, ha sido organizada y sobre todo tuvo 8 remates a puerta contra 2 únicamente de Bélgica a lo largo de estos 90 minutos.
0: Natalia, vos que seguiste a Francia durante todo el torneo, ¿era España el rival a vencer en esta Copa del Mundo desde el primer día? ¿Cómo lo ve el equipo, la delegación?
2: Es cierto, pues es verdad que muchos han hablado que quizás el rival más difícil para Francia y el más esperado es justamente España, una rivalidad que se ha venido cocinando desde hace ya varios años, desde 2021 cuando Francia venció a los españoles en la Liga de las Naciones, pero sobre todo en estos dos últimos años cuando ambas selecciones se han venido midiendo y ha venido creciendo esa rivalidad. Recordemos en la Eurocopa en 2024 se midieron las semifinales y fue España la que ganó 2-1 allí en Alemania con un golazo de Lamine Yamal, todavía me acuerdo de ese tremendo gol. Y bueno, el año pasado se volvieron a medir, esta vez en Liga de las Naciones, con un partido en el que España iba ganando 5-0 y Francia fue finalmente remontando hasta lograr quedar 5-4. Por eso los españoles dicen somos los únicos que han vencido a Francia en dos ocasiones anteriores, en momentos importantes y en competiciones importantes. Pero en Mundial no se han visto las caras desde 2006 en octavos de final y una tremenda victoria de Francia, 3-1. Un gol, además, un partido del que muchos se acuerdan todavía en Francia porque los españoles habían salido a la cancha diciendo vamos a jugar. Jubilar a Zinedine Zidane, victoria para los franceses. Este martes vuelven a medirse las caras, vuelven a verse, esta vez en Dallas, en estos cuartos de final. Francia que busca su victoria número 14 ante España, justamente el 14 de julio, cuando se cumplirá además el día de la fiesta nacional francesa. Ahí digo unas que otras cifras a los españoles que tanto les gusta creer en la numerología.
0: Excelente, Natalia, muchas gracias, muy buen trabajo. Ahora sí, Laura, voy con vos. ¿Cómo se puede analizar esta victoria de España contra Bélgica, donde mostró dos caras, un gran primer tiempo y un segundo bastante más plano?
1: Ganó con lo justo. Al final no se puede decir, como bien lo decía Natalia, que fue una España brillante, que tuvo grandes oportunidades, sino que al final los cambios de La Fuente nuevamente le dan el resultado, y Merino creo que es el amuleto en este momento de la selección española, pero siento que todavía esa posesión que tiene el equipo de La Roja no se ha podido traducir a lo largo del campeonato en grandes oportunidades a lo largo de los 90 minutos constantes, son por apenas pasajes, pero esa efectividad en cuanto a lo que es la posesión con respecto a la producción de remates al arco todavía se queda en deuda. Siempre España se ha caracterizado por querer tener esa posesión cercana al último tercio, muy cerca al rival, con pases dominados, pero al final el remate ha sido lo que le ha faltado a este equipo, y al final el gol del triunfo llega por ese método, un remate de Cubarsí que viene y se despliega desde la parte defensiva, rompe las líneas, aprovecha ese espacio y termina dando el rebote que al final termina bien capitalizado por Merino. Y creo que para este partido que viene, que ya es el que el análisis va a ser el más fuerte, que es contra Francia, tenemos una Francia que esa posesión sí la traduce en remates. Llegan al último tercio de la cancha y Mbappé saca un remate, Olise saca un remate, Barcola o Desiré lo hacen. Entonces hay una gran diferencia en ese último tramo de la cancha, que seguramente en ese partido se va a ver esa diferencia si España no hace modificaciones con respecto a poder traducir su buena posesión con peligrosidad en el arco contrario.
0: Genial, Laura, continuamos con el cronograma de estos cuartos de final del Mundial. Recordemos que el jueves, como bien venimos diciendo, Francia abrió la ronda con su victoria por 2-0 ante Marruecos con goles de Mbappé y Dembélé. Mañana quedarán confirmados los otros dos semifinalistas. Noruega e Inglaterra se enfrentarán en primer turno en Miami, mientras que Argentina y Suiza harán lo propio en Kansas City para completar los cuartos de final. Laura, vemos ahí en la gráfica los partidos del sábado. Hablemos un poco de ellos. Primero de Noruega e Inglaterra, que van a abrir el día. ¿Qué partido podemos esperar? Son dos equipos que no tienen un repertorio, un estilo tan marcado como Francia o España, pero que tienen muchísimo gol y tienen muchas figuras.
1: Creo que hay algo que en los dos equipos se puede evaluar como algo parejo, y es el juego vertical aéreo en las pelotas quietas, ya sea por costado o un tiro libre. El juego aéreo es muy importante en ambos equipos europeos, ya sea en Noruega e Inglaterra, por el biotipo que tienen los jugadores, más en Noruega con Sorloth y Haaland en el frente ataque, pero también tienen un Kane, un Bellingham que tiene una muy buena estatura, así que creo que por ahí va a pasar la mayor peligrosidad en este partido, cómo van a controlar lo que es el juego aéreo y ese juego vertical que ambos equipos plantean o han planteado a lo largo de este campeonato, con transiciones más verticales que de velocidad, sino desde el fondo, con cambios de orientación y juego progresivo largo para poder llegar al arco contrario. Así que esto va a ser en cuanto al juego de Noruega e Inglaterra muy importante, y también lo que pueda hacer Bellingham por un lado y Odegaard por el otro en cuanto a la creación de juego, también acompañado que con Kane, que es el hombre que retrocede. Muy atentos a lo que pase con Rice, porque ha estado apartado del equipo y es un hombre muy importante para el cuadro inglés. Y en cuanto a la otra llave, Inglaterra, o mejor, Argentina-Suiza, Argentina viene de un desgaste físico bastante importante después de los juegos anteriores, así que va a tener muchos problemas en lo que es un Suiza muy bien trabajado tácticamente, pero creo que a lo largo del campeonato Argentina le ha tenido que romper esas líneas bajas a los rivales y lo ha logrado. Así que serán dos lindas llaves el día de mañana.
0: Excelente, Laura, muchas gracias.
1: Con todo gusto.
0: Esto fue todo por el momento. Volveremos más adelante con más actualizaciones en France 24 y France24.com.
3: Hola, ¿qué tal? Bienvenidos a una nueva emisión de noticias en France 24. Los saluda Andrés Mesa Muñoz. Vamos con los titulares. Pakistán reafirmó a Irán su disposición para continuar como mediador en el conflicto con Estados Unidos. Donald Trump también dejó clara su intención de seguir las conversaciones, pero recordó que el alto el fuego entre ambos terminó, mientras el jefe negociador iraní dijo que están listos para defenderse. Ya son al menos 12 los muertos y 23 los desaparecidos por el incendio que golpea la provincia española de Almería. Una conflagración que se expandió a gran velocidad, por lo que las autoridades temen que el número de fallecidos pueda aumentar, pues las llamas siguen sin control. Y España venció 2-1 a Bélgica y se convirtió en el segundo clasificado a la semifinal de la Copa del Mundo. La Roja enfrentará ahora a Francia por un cupo en la final a la espera de conseguir su segundo título en este torneo. Conectamos con nuestra enviada especial.

0: Empezamos en Medio Oriente. Siguen los esfuerzos diplomáticos para lograr frenar la nueva escalada entre Estados Unidos e Irán. El primer ministro de Pakistán manifestó a Teherán su disposición de seguir mediando con Washington. Qatar y Egipto también reiteraron su llamado a reanudar las conversaciones. El mismo presidente estadounidense Donald Trump dijo que su país mantendrá las negociaciones, pero insistió en que el alto el fuego alcanzado el mes pasado ya terminó, al tiempo que dijo haber dejado instrucciones para bombardear a Irán en caso de que fuera asesinado. Desde Washington, nuestra corresponsal Carolina Valladares con los detalles.
1: Es a modo de testamento político, Donald Trump dice y dijo al New York Post que ha dejado instrucciones muy claras y precisas de qué hacer en caso de que Irán logre su objetivo, dice él, de asesinarlo y que las consecuencias serían devastadoras. Asegura que lleva mucho tiempo siendo el número uno, el objetivo número uno de Teherán y que ha ordenado bombardear literalmente a Irán a niveles nunca vistos hasta el momento. Estas declaraciones del presidente tienen lugar apenas horas después de que medios como la CNN o el New York Times reportaran que Israel había facilitado a Estados Unidos información de inteligencia que decía que Irán tenía renovados planes para intentar asesinar al presidente Donald Trump. No obstante, funcionarios estadounidenses han dicho a los mismos medios que esta filtración podría obedecer a un interés de Israel de intentar influenciar el accionar del presidente Donald Trump en relación a la guerra en Oriente Medio. Hay que recordar que también en que en relación a estos intentos de asesinato, presuntos intentos de asesinato contra el presidente Donald Trump por parte de Irán, ya en la cumbre de la OTAN el pasado miércoles, cuando era la hora de partir de Donald Trump, se conoció que regresó con un avión diferente al que había venido ido, de hecho, a Ankara. Viajó con el nuevo modelo facilitado por Qatar, un avión nuevo de 400 millones de dólares, pero regresó a Estados Unidos con el antiguo modelo del Air Force One y entonces empezaron las especulaciones. Dijo entonces Donald Trump que era el número uno, objetivo número uno de Teherán, porque en 2018 había ordenado matar, asesinar al general Qasem Soleimani y ya más recientemente este año también ordenó asesinar al ayatolá Ali Khamenei, cuyo funeral ha terminado justo hoy después de una semana de eventos fúnebres. En cuanto al estado de la guerra en Oriente Medio con Teherán, ha dicho Donald Trump hace poco, una hora, dos horas, aquí en un tweet en el True Social, que los bombardeos van a continuar a pesar de que dice que Teherán ha expresado su interés de seguir con las negociaciones y que Estados Unidos va a seguir con las negociaciones. No obstante, se desconoce en esos momentos qué lugar tiene el memorando de entendimiento y si ni siquiera este memorando sigue o no activo.
0: En la Franja de Gaza, la situación de los palestinos sigue siendo crítica. 50 familias desplazadas se refugian en una mezquita ante la falta de tiendas de campaña, colchones y demás elementos para cubrir sus necesidades. En tanto, las negociaciones para la segunda fase del acuerdo de cese el fuego siguen estancadas. Dazi Lanza lo cuenta en el siguiente informe.
2: Los repetidos desplazamientos en Gaza obligan a los palestinos a buscar nuevos refugios. En el este de Khan Yunis, 50 familias se resguardan en la mezquita de Bilal.
3: No tenemos tiendas de campaña, ni sábanas, ni mantas, ni alfombras, absolutamente nada. Ahora nuestro refugio para dormir, para ir al baño y para cubrir nuestras necesidades básicas está aquí en la mezquita.
2: Las familias han dividido secciones de la sala de oración para dormir y para la vida diaria, a pesar de tener poca privacidad.
4: Llevo más de 2 años y medio desplazada en esta mezquita. No hay agua, ni electricidad, ni nada de lo que el cuerpo humano necesita. Transportamos agua desde muy lejos.
2: Las familias cocinan a fuego abierto, lavan la ropa a mano y la tienden para que se seque. Los niños y los ancianos pasan sus días entre colchones y pertenencias, todo mientras la mezquita sigue funcionando.
5: Vivimos en una mezquita, pero contra nuestra voluntad. Esta mezquita debería ser para el culto y la oración, especialmente los viernes, día sagrado para la oración.
2: En Gaza, el alto el fuego detuvo los principales combates, pero no ha logrado frenar los desplazamientos y ataques israelíes que han causado la muerte de más de 1,000 palestinos desde su vigor. En tanto, Israel y Hamas se encuentran estancados en las negociaciones indirectas sobre la segunda fase del acuerdo de alto el fuego.
0: Vamos a España. Uno de los incendios forestales más mortíferos del país ha provocado el fallecimiento de 12 personas entre la noche del jueves al viernes. Varias víctimas en la provincia sureña de Almería, que es también un popular destino vacacional, fueron halladas dentro de sus vehículos calcinados y se cree que murieron mientras intentaban escapar del fuego. Otras 8 personas resultaron heridas, mientras que 23 continúan desaparecidas. El Ministerio del Interior confirmó que las víctimas son de distintas nacionalidades. Nos lo cuenta Jesús Yajuri.
6: El incendio de Almería ya es uno de los más letales en la historia de España, mientras las temperaturas en alza no dan tregua, rematadas por fuertes vientos y sequía. Los servicios de emergencia dan cuenta de la complejidad de la situación sobre el terreno. Al menos 150 bomberos y 220 soldados han sido desplegados para combatir las llamas, que han dejado una estela de muertos, lesionados y desaparecidos, y cientos de residentes evacuados. El fuego, que inició en una aldea en una zona semiárida, habría sido provocado por un cable eléctrico caído, extendiéndose rápidamente hacia un bosque y obligando el cierre de carreteras.
7: Parece que pueda tener su origen en tendido eléctrico, y inicialmente, bajo la actuación de los bomberos, inicial por ser un incendio de cuneta, pues lo que termina es avanzando muy rápido, un viento muy, muy importante, y todo eso a una velocidad extraordinaria.
6: España ha enfrentado olas de calor severas en los últimos años, a menudo con temperaturas que superan los 40 grados Celsius, mientras en Francia, donde se han quemado 7.800 hectáreas desde principios de julio, otro incendio forestal causa estragos en el departamento de Drôme, con 3.700 hectáreas ya arrasadas y su avance lento, según informó la prefecta.
8: La actuación de los bomberos, quiero recalcar, permitió proteger y salvar las casas en estos dos pueblos, también algunas granjas. Tenemos un incendio que avanza más lento. El fuego ya no se está propagando, pero debemos mantenernos muy cautelosos, ya que la superficie afectada es de al menos 3.000 hectáreas.
6: Los incendios forestales arrasan Europa, el continente que se calienta más rápido. Expertos prevén que el cambio climático y sus efectos sean la causa en el alza en la estadística de muertos por desastres naturales en los próximos años.
0: Luego de que la presidenta electa de Perú, Keiko Fujimori, dijera que trabajaría para restablecer las relaciones diplomáticas con México, la mandataria de este país, Claudia Sheinbaum, también abrió la puerta a esta normalización. Lima había roto el año pasado las relaciones luego de que el gobierno mexicano concediera asilo a la entonces primera ministra del derrocado Pedro Castillo.
9: Nosotros no rompimos esa relación, la rompieron ellos decidieron. Y qué bueno que tenga deseos la presidenta hoy electa, pues que tenga deseos de recuperar la relación con México. Dadas sus declaraciones, yo le pedí al canciller que pudiera establecer la comunicación pues con el nuevo equipo que va a gobernar para ver las particularidades de cómo recuperar esa relación.
0: En otras noticias de Perú, un informe de la ONU consideró que la detención del expresidente Pedro Castillo en 2022 fue arbitraria. El grupo de trabajo sobre la detención arbitraria de Naciones Unidas pidió además que el exmandatario sea puesto en libertad de manera inmediata y sugirió ofrecerle una indemnización. Castillo cumple una condena de 11 años tras el fallido golpe de Estado en 2022 y aunque su defensa ha presentado 6 solicitudes de indulto, todas han sido negadas. Previamente, nuestro corresponsal Francisco Zacarías nos reportó los detalles.
10: Los fundamentos sostienen que el expresidente Pedro Castillo nunca se le levantó la inmunidad mediante un antejuicio político, tampoco tuvo oportunidad para defenderse, no contó con asesoría legal y tampoco fue informado sobre los cargos en su contra. Por lo tanto, los expertos de las Naciones Unidas señalan que la resolución del Congreso, así como la detención, son arbitrarias y deben ser declaradas nulas porque se vulneraron garantías establecidas en el derecho internacional, como son el derecho a libre proceso, el derecho a la defensa. Estos derechos precisamente son amparados por el Pacto Internacional de Derechos Civiles y Políticos aprobados por la Organización de Naciones Unidas en 1966. Justamente los expertos recalcan que la detención de Castillo es arbitraria porque contraviene los artículos 3, 9, 10 y 11 de la Declaración Universal de los Derechos Humanos y piden que el expresidente Pedro Castillo sea liberado inmediatamente y se ejecute una remediación a la situación que viene pasando. Precisamente los abogados de Castillo sostienen que él viene sufriendo de un cuadro de salud, por tanto están reclamando que se lo libere tras ser condenado por la justicia de este país a más de 11 años de prisión por el delito de rebelión debido al fallido intento del cierre del Congreso el año 2022.
0: China, Taiwán y Japón extreman sus medidas de cuidado contra el tifón Babi. Las autoridades de estos tres países se encuentran preparando a las comunidades costeras para recibir el fenómeno natural que podría alcanzar hasta 162 kilómetros por hora. A su vez, se prevén cancelaciones masivas de vuelos y restricciones para salir al espacio público en aras de proteger a los ciudadanos. La tormenta ya causó estragos en las horas previas en el archipiélago de Filipinas, donde dejó al menos 10 muertos. Y cerramos con noticias del Mundial de la FIFA. España se convirtió en el segundo clasificado a la semifinal tras vencer 2-1 a Bélgica y ahora se prepara para enfrentar a Francia por un cupo a la final del torneo. Para ampliar esta noticia saludamos en Estados Unidos a nuestra corresponsal Natalia Ruiz Giraldo. Natalia, ¿qué tal? Muy buenas tardes. Un partido que se definió antes de los 90 minutos a favor de la Roja y que ahora enfrentará a Francia. Adelante.
11: Así es, se definió ya en los últimos instantes porque el partido estaba empatado 1-1. A los 30 minutos de juego, España abrió el marcador con un gol de Fabián Ruiz, el hombre que en este caso había sido titular preferido a Pedri por Luis de la Fuente. Pero poco a poco, pues Bélgica también fue construyendo su juego y encontró el gol del empate una vez más gracias a Charles de Ketamea, el hombre que ya había marcado un doblete ante Estados Unidos en el partido anterior, en octavos de final. Y con ese empate se fueron al descanso. Un partido en donde España tenía más la pelota y tenía muchas más ocasiones de gol, pero finalmente Bélgica se aferraba a lograr quizás la hazaña de poder meterse en esta semifinal, de ganar a España. España que además con este gol que recibió hoy por parte de Bélgica, pues es el primer gol que concede en esta competición. Y en la segunda parte las cosas se pusieron complicadas para los Diablos Rojos. Se pusieron casi como un infierno en el momento en que Thibaut Courtois salió lesionado de este partido, y allí se le vio la expresión de completamente desgarro a Thibaut Courtois, de tristeza, de saber que iba a dejar en vilo a su equipo, y en realidad eso fue lo que sucedió, porque llegaría el gol ya en los últimos instantes. Una vez más Mikel Merino, quien ya había marcado el gol ante Portugal en los últimos instantes de ese partido allí en el estadio de Dallas, esta vez en el estadio de Los Ángeles, pues es de nuevo Mikel Merino quien entra del banquillo y marca el gol de la victoria. La Roja que ya está entonces en semifinales de este Mundial. Parecía casi algo cantado, en realidad. La gente quería ver ese Francia-España desde hace mucho tiempo. Los hinchas aquí en Boston, el día de ayer, tras la victoria de Francia, nos decían: nosotros queremos ver esa semifinal entre estos dos países. Porque justamente ambos se enfrentaron en la semifinal de la Eurocopa hace 2 años, una Eurocopa que ganó España y que había pues aplastado a Francia. Pero esa Francia es un equipo distinto, es un equipo que hasta aquí ha finalmente aprisionado y pasado por encima de todos los equipos con los que se ha enfrentado y de qué manera lo ha hecho. Y bueno, pues entonces tendremos ya esa semifinal, una gran tristeza para los dirigidos por Rudy García, que habían hecho un excelente mundial, que ha sido sorpresa en realidad, metiéndose en los cuartos de final de este Mundial, allí donde nadie los esperaba. Pero hoy los Diablos Rojos no lograron hacer suficientes diabluras ante España, una España que continúa entonces adelante. Aunque eso sí hay que decirlo, pues por ahora Lamine Yamal lo intentó, nada que marca gol, tampoco se vio a Mikel Oyarzabal, y son otros jugadores los que han venido brillando. En todo caso, esta semifinal nos espera el próximo martes en Dallas.
0: Natalia, gracias por este reporte desde Estados Unidos, y de esta manera cerramos este informativo aquí en France 24. Gracias por acompañarnos. Continúen con toda nuestra programación.

0: Justas, ya estamos nuevamente por acá para llevarles lo mejor de la programación musical. Así que continuamos entonces con música. Bienvenidos y bienvenidas a la programación. 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
1: Claro que sí, mis estimadísimos amigos. Saludos cordiales entonces para todos y cada uno de ustedes. La cordial invitación para que se puedan reportar a través de nuestra vía de comunicación al 4070-9598. Así que recuerde entonces seguirnos en nuestra página de Facebook. Recuerde compartirla y darle me gusta. Por supuesto, para ser parte de los amigos de Radio Guate Digital. Continuamos entonces con más de la buena música. Recuerden, estamos en la edición de música variada.
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0: Saludos, mis estimadísimos amigos. Gracias a Mari por su reporte. Sabía que Mari estaba escuchando nuestra programación. Así que saluditos entonces, Mari. Gracias por el tema musical que nos ha solicitado. Por supuesto, ahí con el tema de Wisin y Yandel aullando. Saludos cordiales entonces, mis estimadísimos amigos. Recuerda entonces que estamos en las diferentes plataformas, como lo son TuneIn Radio, MyTuneIn Radio, Simple Radio y, por supuesto, en nuestra aplicación oficial como Radio Guate Digital. Así que saludos cordiales entonces para todos y cada uno de ustedes. Gracias por hacerse acompañar del www.radioguatedigital.com. Para nosotros es un gran gusto acompañarle en cada una de las ediciones de música y, por supuesto, en cada una de las programaciones en las que son los encargados ahí los compañeros de presentarles cada una de las ediciones. Así que saludos entonces. Vamos a ir con el tema de Mari. La cordial invitación, mis amigos, para que se sigan comunicando al 40 70 95 98. Saludos para Jeffrey en Filadelfia. Arriba, ese ánimo, Jeffrey. Muchas bendiciones
1: Esperemos
0: para
1: todavía no.
0: usted. Y por supuesto, gracias por comunicarse con nosotros. Continuamos con más. 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
1: Dale, continúa un ratito, dale, dale.
0: Bueno, y es que se me olvidaba comentarles, mis estimadísimos amigos, el día de mañana tendremos promociones. 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Bueno, claro que sí, continuamos con más de la buena música.
2: De regreso con el King.

Bueno, mis amigos, así que la cordial invitación entonces para que nos escuche el día de mañana. Recuerda entonces, vamos a tener promociones, así que saludos cordiales entonces. Usted ya estará escuchando de qué se tratan las promociones de mañana. Por hoy le hemos llevado lo mejor de la música variada, así que la cordial invitación para que no se pierda el programa. Así que por hoy ha sido todo, con permiso, pasen buena noche y si Dios así lo permite, mañana nos volvemos a escuchar. Buenas noches, con permiso.

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